0: gracias por seguir aquí con nosotros en Lobo 97.7. Te recuerdo que ya estamos en Noches de Rumba, lo mejor de la música tropical y urbana en un solo lugar. Más adelante te vengo con unas notas del espectáculo, así que no te lo puedes perder. Súbele a tu radio porque estás en Lobo 97.7, la número uno en éxitos.
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0: 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Y bueno, déjame te cuento que la NFL se prepara para ponerle mucho sabor latino a Río de Janeiro. Ricky Martin y el brasileño Pedro Sampaio fueron confirmados para encabezar el espectáculo de medio tiempo de NFL Rio Game 2026. La cita será el próximo 27 de septiembre en el legendario Estadio Maracaná, durante el enfrentamiento entre los Dallas Cowboys y Baltimore Ravens. El evento será histórico, ya que marcará el primer partido de temporada regular de la NFL celebrando en Río de Janeiro. Pedro Sampaio jugará prácticamente de local, mientras que Ricky Martin regresa a un escenario de la NFL después de su participación especial en el show del Super Bowl 60. Así que prepárense, porque entre el fútbol americano, funk brasileño y sabor boricua, el Maracana promete convertirse en una tremenda fiesta. 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
2: Hola, ¿qué tal? Y muy feliz martes. Les saluda Nelly Hernández y este es el resumen del tiempo para este 18 de agosto. Después de un inicio lluvioso esta mañana, durante la tarde vamos a tener un ambiente más cálido y más tranquilo, con máximas que estarán arriba de los 85 grados y también algunos ratos de sol. La humedad sí va a seguir presente, así que si tiene actividades al exterior, no olvide mantenerse bien hidratado. En los próximos días vamos a continuar con posibilidades de lluvias casi todos los días, especialmente mañana miércoles. Es cuando algunos sectores podrían estar recibiendo precipitaciones desde muy temprano y se espera que continúen a lo largo del día. Así que algo

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0: Lita, y bueno, déjame te cuento que Karol G vuelve a conquistar la lista de Billboard. Su nuevo álbum, No Me Arrepiento de Sentir Tanto, debutó directamente en el número uno del Top Latin Albums, convirtiéndose en otro gran logro para la bichota. Pero atención, porque su llegada a la cima también puso fin a nada menos que 77 semanas de dominio de Bad Bunny en esa lista. El proyecto, lanzado el pasado 7 de agosto, incluye 14 canciones y colaboraciones con estrellas como Bruno Mars y Drake. Con este nuevo número uno, Karol demuestra que sigue atravesando uno de los momentos más fuertes de su carrera internacional. Así que parece que Karol G tenía razón con el título. No se arrepiente de sentir tanto, y sus fanáticos tampoco, porque la llevaron directo al número uno. 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

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Gracias por seguir con nosotros aquí en Sintonía de Lobo 97.7. Estás en Noches de Rumba y te invito a que no le cambies porque estamos a punto de entrar a una nueva hora. Así es, una nueva hora con más música, lo mejor del reggaetón, la salsa, cumbia, bachata, música tropical y urbana para ti. Así que te invito a que le subas a tu radio porque estás en Lobo 97.7, la número uno en éxitos.

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0: gracias por seguir en sintonía de Noches de Rumba aquí a través de Lobo 97.7, la número uno en éxitos. Tu amiga DJ Chelita acompañándote. Y bueno, recuerda que en esta hora nosotros ponemos lo mejor de la música urbana, lo mejor de la música tropical, lo que va siendo salsa, merengue, cumbia, reggaetón, rap. Aquí ponemos de todo un poco. Así que gracias por estar en sintonía. Nos vamos con otra rolita, así que súbele a tu radio. Estás en Noches de Rumba a través de Lobo 97.7, la número uno en éxitos.
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0: Liti. Bueno, déjame te cuento que Madonna llega a los 68 años y demostró que sigue siendo la reina de la fiesta. La reina del pop celebró su cumpleaños el pasado 16 de agosto con una serie de momentos que compartió en redes sociales, donde se le vio bailando, rompiendo platos y hasta alimentando gatitos. La cantante disfrutó una celebración llena de música, diversión y mucha personalidad, dejando claro que la edad es solamente un número. Entre risas, baile y tradiciones, Madonna festejó rodeada de sus seres queridos y volvió a demostrar que sabe cómo convertir cualquier ocasión en todo un espectáculo. A sus 68 años, la intérprete de Like a Virgin sigue disfrutando la vida a su manera, sin reglas, con mucha energía y, por supuesto, al estilo Madonna. 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
5: Hola, ¿qué tal? Y muy feliz martes. Les saluda Nelly Hernández y este es el resumen del tiempo para este 18 de agosto. Después de un inicio lluvioso esta mañana, durante la tarde vamos a tener un ambiente más cálido y más tranquilo, con máximas que estarán arriba de los 85 grados y también algunos ratos de sol. La humedad sí va a seguir presente, así que si tiene actividades al exterior, no olvide mantenerse bien hidratado. En los próximos días vamos a continuar con posibilidades de lluvias casi todos los días, especialmente mañana miércoles. Es cuando algunos sectores podrían estar recibiendo precipitaciones desde muy temprano y se espera que continúen a lo largo del día. Así que algo para tomar en cuenta, especialmente para los niños que estarán saliendo hacia la escuela. Ya mirando hacia el fin de semana, vamos a tener condiciones más secas y más periodos de sol, aunque también va a llegar un descenso mucho más notable en las temperaturas, especialmente el día domingo. Esta semana, por lo general, va a ser buena idea mantener un paraguas a la mano y estar atento a los cambios. Que tengan un excelente martes. Les informa Nelly Hernández para Telemundo Nebraska.
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terminar el show del día de hoy. Muchas gracias por haberme acompañado en Noches de Rumba a través de Lobo 97.7, la número uno en éxitos. No olvides que regresamos el día de mañana en punto de las 7 de la mañana. Despierta tempranito en el Morning Show con DJ Miggy e invitados especiales. Recuerda que ellos traen el topic del día y son controversiales, así que cáele tempranito, ¿eh? A las 12 del mediodía viene Radio Noticias para que estés informado en la hora del almuerzo. Traído a ti por el equipo de Telemundo Nebraska, que te traen las noticias que ocurren minuto a minuto. A la 1 de la tarde viene mi compañero Jorge Rosas Flores de Puebla para el Mundo con un show espectacular lleno de buena música, buena vibra y mucha información que te interesa, ¿eh? A las 4 de la tarde tu amiga DJ Chelita regresa en el Cotorreo Show, seguido por el Cotorreo Mix. Después nos vamos con mis super amigos, esas rolas que llegan. Y después nos vamos a Noches de Rumba de 7 a 9 de la noche. Así que espero que pases una linda noche. Gracias por haber estado conmigo y nos vemos mañana. Bye bye.

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1: Este tema saliendo para los estados de Veracruz, Puebla, Hidalgo, Estado de México y por supuesto la Unión.

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2: Hola, ¿qué tal? Y muy feliz martes. Les saluda Nelly Hernández y este es el resumen del tiempo para este 18 de agosto. Después de un inicio lluvioso esta mañana, durante la tarde vamos a tener un ambiente más cálido y más tranquilo, con máximas que estarán arriba de los 85 grados y también algunos ratos de sol. La humedad sí va a seguir presente, así que si tiene actividades al exterior, no olvide mantenerse bien hidratado. En los próximos días vamos a continuar con posibilidades de lluvias casi todos los días, especialmente mañana miércoles. Es cuando algunos sectores podrían estar recibiendo precipitaciones desde muy temprano y se espera que continúen a lo largo del día. Así que algo para tomar en cuenta, especialmente para los niños que estarán saliendo hacia la escuela. Ya mirando hacia el fin de semana, vamos a tener condiciones más secas y más periodos de sol, aunque también va a llegar un descenso mucho más notable en las temperaturas, especialmente el día domingo. Esta semana, por lo general, va a ser buena idea mantener un paraguas a la mano y estar atento a los cambios. Que tengan un excelente martes. Les informa Nelly Hernández para Telemundo Nebraska.
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2: Hola, ¿qué tal? Y muy feliz martes. Les saluda Nelly Hernández y este es el resumen del tiempo para este 18 de agosto. Después de un inicio lluvioso esta mañana, durante la tarde vamos a tener un ambiente más cálido y más tranquilo, con máximas que estarán arriba de los 85 grados y también algunos ratos de sol. La humedad sí va a seguir presente, así que si tiene actividades al exterior, no olvide mantenerse bien hidratado. En los próximos días vamos a continuar con posibilidades de lluvias casi todos los días, especialmente mañana miércoles. Es cuando algunos sectores podrían estar recibiendo precipitaciones desde muy temprano y se espera que continúen a lo largo del día. Así que algo para tomar en cuenta, especialmente para los niños que estarán saliendo hacia la escuela. Ya mirando hacia el fin de semana, vamos a tener condiciones más secas y más periodos de sol, aunque también va a llegar un descenso mucho más notable en las temperaturas, especialmente el día domingo. Esta semana, por lo general, va a ser buena idea mantener un paraguas a la mano y estar atento a los cambios. Que tengan un excelente martes. Les informa Nelly Hernández para Telemundo Nebraska.
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2: Les saluda Verónica Sandoval con la noticia de la hora. La Cruz Roja Americana lanzó un llamado urgente a los residentes de Nebraska para que acudan a donar ante el impacto de su segunda crisis nacional de sangre en la historia. Las autoridades informaron que las sillas de donantes permanecen vacías en todo el país, lo que ha provocado que los suministros locales comiencen a escasear peligrosamente. El organismo humanitario insta a la comunidad a programar una cita de donación de manera inmediata para revertir el desabasto y reabastecer las reservas de los hospitales del estado antes de que la escasez afecte la atención médica de emergencia. La organización recuerda que los requisitos para donar son sencillos de llenar. Puede visitar el sitio web redcrossblood.org para más detalles. Para esta y más noticias, visite telemundonebraska.com.
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3: ¿Qué más, pues, mi gente? Yo soy Sebas del Parce con toda la información deportiva. El mexicano Alejandro Kirk pega un home run y doblete para comandar el triunfo de los Blue Jays ante los Yankees. Concretó su quinto home run en lo que va de la temporada. El dominicano Vladimir Guerrero salió lesionado por un choque. Alejandro Kirk conectó un home run y el doble que rompió el empate. Shane Bieber lanzó 6 entradas para ganar por cuarta vez en 6 apertura. Y los Toronto Blue Jays vencieron el viernes 3-1 a los Yankees de Nueva York. El dominicano Vladimir Guerrero Jr. salió del juego tras chocar durísimo contra un campo corto novato de los Yankees, George Lombard Jr., durante una jugada caótica en la tercera base en la sexta entrada. Yo soy Sebas el Parce con información deportiva. Para más deportes no duden en visitar telemundonebraska.com. Que tengan un lindo día y hablamos más tardecito. Chao, chao.
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0: Bienvenidos una vez más al programa en el cual participan diariamente directamente enviándonos sus cartas, mandándonos sus misivas, comentándonos de su propio puño y letra los problemas, las angustias, las inquietudes y las vicisitudes por las cuales estén atravesando. Todo problema tiene solución cuando se le mira con fe, con voluntad, reconociendo que existe algo muy importante en la vida y que requerimos todos los seres humanos para poder triunfar. Y ese algo importante se llama fe. Si usted no tiene fe, las cosas difícilmente le van a salir de la manera que usted quiere. Teniendo fe, la garantía es que le sale como quiere o mejor de lo presupuestado. Hay veces usted puede ir de cacería y va y caza, le apunta a una paloma y termina pegándole a un faisán. Y al comienzo cree que falló y resulta que se llevó un premio más grande. Entonces, mis queridos amigos, hay un impulsor para materializar las cosas y se llama fe. La fe es algo maravilloso. La prosperidad es algo maravilloso. Y para tener prosperidad debemos sacar de nuestras vidas el enojo, los gritos, porque eso rompe la paz y cierran las puertas con futuros socios, en futuros negocios o en futuras relaciones. Número dos, hay que sacar la queja. La queja atrae la escasez, mientras la gratitud atrae la abundancia. Tenga mucho, tenga poco, tenga mediano, usted viva agradecido con el mundo, con Dios, con usted mismo, con la vida, con lo que usted crea. Pero tenga gratitud. El sentimiento de gratitud le va a impulsar a usted a que el universo le dé más. Número tres. Hay que retirarse de la pereza y el desorden, porque eso bloquea la prosperidad. Si usted tiene su casa desordenada, si usted tiene su auto en perfecto caos, no espere que cosas buenas se le suban al carro ni que le lleguen a su casa. Número cuatro, hay que retirarse de las malas compañías. Las personas tóxicas, las personas envidiosas, contaminan el ambiente, dañan la frecuencia que necesitamos para atraer las cosas. Tampoco acumule ropa, zapatos rotos, cosas viejas, porque eso ya guarda una energía completamente estancada. No acumule eso, tírelo, bótelo. Use vinagre para la limpieza porque el vinagre es un líquido maravilloso que rompe con las energías negativas. Ponga orden en su hogar y evite la acumulación de objetos y ropa que no usa. Así se va a sentir absolutamente fresco. Algo importante también, mi hermano, para que lo recuerde, para que lo tenga presente. La vida no espera a nadie. Lo segundo más importante, cuidarse a usted. Cuídese usted primero, antes que a nadie, antes que a un auto, antes que a una casa, antes que a los amigos, antes que a los demás. Cuídese usted primero, sea un poco egoísta en el cuidado. Su salud física, mental y espiritual vale más que cualquier cosa. No se arrepienta, aprenda, avance. Si ha cometido errores, pues todo el mundo los comete, mi querido hermano, mi querida amiga. Todo el mundo comete errores. Lo importante es aprender de eso y emprender una cadena, una carrera especial para lograr tener éxito en la próxima vez. Trabaje usted en silencio y celébrelo en privado. La envidia está por todas partes y apenas lo vean ganando usted un poquitito, la mayoría se puede poner contentos, pero hay una gran cantidad de personas que le van a impregnar con esa sensación que causa la envidia ajena, que causa de ver que hay incluso familiares que se entristecen o se amargan si usted está ganando. Construya su sueño, no el de alguien más. Trabaje para usted. Si le toca pasar por una época de empleado, pues está bien, pero trate y mire a ver cómo se independiza y cómo hace lo suyo. Trabaje por lo suyo, mi querido amigo. No hay nada mejor. Trabaje y construya su futuro y su camino. Escuche solamente las voces correctas. En este mundo de información loca y total, va a encontrar usted que el uno dice una cosa, que el otro dice otra, que el otro dice algo parecido, que el otro dice algo contrario, y sencillamente usted como que no va a lograr captarla. Aprenda a distinguir la voz correcta. Y recuerde, la constancia, la disciplina, mi querido amigo, es fundamental y no tiene ninguna clase de excusa. Usted quiere hacer algo, pues llueve, truene y relampaguee, hágalo, mi querido hermano. Ya saben, todos para adelante y todos con fuerza, porque el camino es para adelante. Y el éxito puede estar a la vuelta de la esquina y lo mejor está por venir. 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Uno de los grandes problemas de la vida son los problemas del amor. Y el peligro de una separación nos eleva el estrés al 100, opacándonos en nuestro rendimiento, en el trabajo, en el estudio y sobre todo, quitándonos la alegría de vivir. El amor es la fuerza principal que nos motiva a luchar en la vida. Por amor se es capaz de todo, se realiza lo imposible y se cambia lo que sea. No permita que personas con mala intención y utilizando maldad le quiten a esa persona que usted ama.
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0: 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La envidia existe en todas partes, pero particularmente en los trabajos se da esa situación. Otros quieren ganar mérito con lo que usted hace, con lo que usted produce. Usted se esfuerza y ellos quedan bien o quieren sacarlo porque desean su puesto o no están de acuerdo que usted suba o lo asciendan de posición y pueden utilizar la brujería para que usted vea, escuche cosas, lo vayan catalogando de loco y no lo vean confiable ni apto para su trabajo.
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0: 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Hay situaciones en la vida que son tan difíciles que literalmente nos dejan en el piso. Situaciones que nos dicen son irremediables y solo nos queda la resignación o que ocurra un milagro. La alta brujería tiene el poder de acabar a una persona a nivel físico, mental, emocional, económico, llevándolo a un nivel de postración, depresión, angustia y decepción que le impide mirar al frente o levantarse a luchar. Se le va la energía, se le van las ganas de vivir. En ese momento se necesita ayuda y rogamos por un milagro que nos saque adelante. Y cuando esto ocurre, se quedan los testimonios más valiosos.
2: Hola, soy Viridiana, vengo de Columbus y yo tenía un problema que no me hallaban cura. Y vine con el hermano Alberto y él me ayudó. Gracias a él estamos bien y se los recomiendo.
0: 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Esta misiva nos la envía Fernando y Fernando nos pregunta y nos dice que qué es lo que está pasando con la mujer de él, que de un tiempo para acá se ve diferente. Ha comenzado a arreglarse mucho, está diciendo que se va a hacer una cirugía, está diciendo que se va a poner a estudiar, está diciendo muchas cosas y yo le digo que está bien, pero a todo a su tiempo, en este momento no, porque la situación está bien dura, muy difícil, es mejor que no se gaste 20 o 25 mil dólares en cirugías. Y ella insiste que para eso también ha trabajado y que para eso también ha luchado y que para eso también se ha esforzado en que levantemos nuestro negocio. Yo le digo que está bien, pero más adelante. Además le digo, ¿dónde está tu dinero? El que tú te ganas, los negocios que tienes por aparte, las cosas que haces. Y ella no me contesta nada. Dice que ella ha tenido que ayudar mucho a su papá, a su mamá, a sus hermanos. Entonces, hay veces le creo, hay veces no le creo, y yo no sé qué hacer. Por eso le escribo a usted para que me aconseje y me oriente un poco acerca de esta situación. Le envío la fotografía de ella, pero por favor no diga el nombre de ella, porque no quiero que se sepa nada de esto. Simplemente usted ayúdeme a tomar una decisión y a saber qué es lo que está pasando con ella. Esta persona se suscribe como Fernando. Bueno, mi apreciado amigo y consultante, mire, mi hermano, aquí la situación es muy fácil de resolver. Aquí lo que ha pasado y lo que ha sucedido es lo siguiente, Fernando. Su mujer se ha fijado en otro vato, en una persona pues muchísimo más joven, y el joven hermano ha visto la oportunidad de una mujer hecha y derecha, una mujer madura, con papeles, una mujer que le puede servir para un matrimonio, también con dinero, una persona que está no multimillonaria, pero sí bien ubicada, que tiene con qué y que a él pues le conviene a todas luces. El muchacho en un comienzo no le prestaba atención, pero los mismos padres de él, que son bien convenancieros, le dijeron que no fuera tonto, que agarrara la oportunidad, ya que la mujer va a buscarlo, la mujer le da dinero, la mujer les está apoyando. Y entonces se ha echado al bolsillo a los futuros suegros. Y eso, mi hermano, es los cambios que ha visto en ella. Ahora, ella pues se ha pensado que para enamorarlo más al muchacho, nada mejor que pegarse una reestructurada, una reencauchada. Y para eso ella quiere destinar una fuerte cantidad. Porque pues ella quiere un servicio de lo mejor, ella quiere pegarse una tremenda rejuvenecida, y apenas se pegue la tremenda rejuvenecida, pues mi hermano va a notar y va a ver que a usted no lo vuelve a pelar, no le vuelve a poner atención, y ya comienza a decirle que ya está anciano, que ya está viejo, mientras que ella está muy joven. Mi hermano, a ella ya se le olvidó que usted fue el que la sacó para adelante, que usted fue el que le dio documentos, que usted fue el que la trajo y la puso a funcionar, porque ella, allá cuando vivía en la tierra con los papás de ellos, ella era un cero a la izquierda, porque nadie esperaba nada de ella, Y además ella no producía nada, no, no, no aportaba nada. Le ayudó usted a ella, luego ayudó a traer a sus suegros, luego a sus cuñados, los ha puesto a trabajar a todos. Y en este momento la mujer se le olvidó, hermano. ¿Por qué motivo? Porque la vida es así, mi hermano. A veces la vida es desagradecida, no todas las veces, aunque usted se porte bien, los demás van a ser justos, ni la vida va a ser justa con usted. Muchas de las veces, hermano, la persona buena está sometida a los golpes y a la traición. Y en este momento a usted le está sucediendo eso. ¿Qué le recomiendo yo? Tiene varios caminos y varias situaciones. Si se separara, estaría bien, hermano. Todavía usted está en tiempo de enderezar su vida y de buscar otra persona. ¿Qué es lo malo? Pues, hermano, tiene hijos pequeños. Tiene 3 hijos que suman edades de 7, 8 y 9 años, hermano. Y esa situación ya cambia toda la ecuación, porque ya imagínese que le llegue este vato de papá, un mantenido, mala gente, y aparte de eso de mal genio, dice que a tratar con los niños de usted, hermano, es muy difícil tolerar y aguantarse. Y pues por lo general usted sabe, hermano, que aquí a la mujer le dan la patria potestad y le dan el derecho de tener los hijos. Pues mi hermano, le recomiendo otra solución. Venga, nos visita y nosotros le ayudamos para que ese vato se retire pronto de ella, para que no le dé más jugada y para que no la soporte, así ella le suelte el billete. Venga, nos va a visitar y nosotros le vamos a decir cómo lo vamos a hacer. También para que esta mujer pierda totalmente interés en el muchacho. Ya comience a verlo simplemente como un mocoso, simplemente como un chavalo muy inmaduro, muy verde, y que ya se le pase esa sensación de pasión y de lujuria que siente por él. Venga, nosotros le ayudamos, le vamos a ayudar a explorar todas aquellas situaciones y opciones que usted puede tomar. Son muchas, son varias. Solamente le voy a exponer estas dos. Pero la que le guste y la que le sirva, hermano, esa es la que usted tiene que optar. Lo importante es que se puede hacer. Lo importante es que usted puede rectificar la situación, que no es error suyo, sino error de su mujer, y arreglar siquiera por unos años mientras sus hijos ya están mayorcitos y no tienen que soportar con desagrado la presencia de una persona ajena a la vida de ellos. Venga, usted nos va a visitar, nosotros con mucho gusto vamos a ayudarle a solucionar esto de manera rápida, fuerte, completa, para que usted de la mejor manera salga triunfante y victorioso de esto, que está bastante feo, que está bastante mal para usted y que le puede causar grandes problemas tanto en lo sentimental como en lo paternal y en lo económico. Usted tiene que darse tiempo y yo le voy a explicar acá cómo va a ser para en el futuro lograr separarse sin que usted sufra mucho económicamente. 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Bueno, mis hermanos, paso a contestar otra carta que nos la envía Joaquín y dice, señores de la luz, Mire que yo he notado una cosa muy extraña. Una vez me tuve una picazón en la mano derecha y yo me rasqué porque me dijeron que era bueno, porque eso significaba que iba a llegar dinero. Yo pensé que me iba a llegar mucho y me fui para el casino y perdí todo lo que llevaba. Ahora mero, desde ese día, he notado que a mí el dinero se me va, se me esfuma, se me acaba. Ya no es como antes que me rendía y sobre todo que me salían las oportunidades. Yo trabajo en la construcción, pero sé algo de la construcción, sé algo de plomería y me llamaba mucha gente para que le hiciera sus arreglos y sus cosas y ahora ya no, nadie me llama. Y ya se me perdió esa parte de entrada. Y con mis otros trabajos también he visto que ya no me llaman con tanta frecuencia como antes. Quiero saber qué es lo que está pasando. Esta persona se suscribe como Joaquín. Bueno, Joaquín, hermano, la envidia existe en todo lado, mi hermano. Hay unos amigos, falsos amigos que usted trae, que usted tiene, hermano, y con los cuales usted se reunía mucho a jugar baraja. Usted siempre les ganaba. Tenía una suerte, hermano, para echarle a la baraja. Y de vez en cuando iba al casino y ganaba, hermano. Ganaba. Y a veces no mucho, a veces más o menos, pero por lo general usted se divertía y aparte eso ganaba. Eso lo veían las personas que estaban alrededor de usted. Sobre todo uno que es bien envidioso, hermano, y que usted lo reconoce simplemente con un apodo que es bien feo, hermano, que no se lo voy a decir, pero usted sabe que ese vato le ha tenido siempre como envidia, coraje, porque ya varias veces ha tratado de buscarle el pleito, de buscar a ver cómo llegan a los golpes, de buscar a ver cómo le hace la zancadilla a usted para sacarlo del trabajo. Usted sabe que ese tipo ha sembrado cizaña y habla mal de usted. Mi hermano, este mismo vato es el que ha acudido a un sitio de hechicería para que le hagan un salamiento y le borren esa suerte bendita y bonita que usted traía. Por eso es que mi hermano ahora todo parece que va para atrás, todo parece que ya no sale como antes, que era fluido, que era suave, que era tranquilo, iban saliendo las oportunidades y es más, usted no daba con el trabajo. Ahora mi hermano es raro, raro que lo llame una persona, se le tocó completamente adaptarse al sueldo y al salario del trabajo, de la compañía en donde está, y usted pues se ayudaba mucho prácticamente con ese part-time que tenía de trabajar por fuera para otras personas y ese se dañó. Entonces, mi querido amigo, la situación ha llegado a un punto en que usted ya está comenzando a preocuparse por la situación económica y porque pues ha visto que también en los juegos y también en sus cosas se le ha perdido ese ángel que lo acompañaba, se le ha ido esa suerte bendita. 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divierte? 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Le retiramos ese salamiento con el cual ese señor le quería castigar y le quería borrar a usted esa suerte bendita que le pertenece a usted. 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
0: 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Bueno, mis amigos, me anuncian que el tiempo se me termina y que solamente me resta desearles que la paz, que la armonía y que la felicidad reinen por siempre en sus hogares. Hasta pronto, hermanos del alma.
4: Aquí estamos en el estudio, amigos. Mayra Berenice en vivo, les saludo. Como siempre, bien acompañada. Xochitl, la curandera, está con nosotros en esta ocasión, lista para atender a todo aquel que la necesite con la interpretación del puro, del tabaco. Xochitl, gracias por acompañarnos.
5: Gracias a usted, Mayrita, por permitirme estar en este, en esta prestigiosa emisora para poderles compartir, para poderles dar una guía y, como siempre les he dicho, de la mano de Dios, porque sin Él no somos nada, no somos nadie. Así que bienvenidos a todas las personas que sientan la necesidad, que sientan el deseo de marcar en este preciso momento, lo pueden hacer. O cuando salgamos del aire también lo pueden hacer, porque las líneas van a continuar disponibles 24 horas, 7 días a la semana. Así que si usted quiere su privacidad, que su llamada no sea expuesta al aire, también se la le reservamos esa parte.
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5: Recuerden que estamos aquí para servir y para ayudar.
4: Es correcto. Vamos entonces. Tenemos aquí a nuestra amiga Leticia Ortega. Leticia, ¿estás lista para tu interpretación?
7: Sí, estoy lista.
5: Bueno, Leticia. Dios Padre, Dios Hijo y Espíritu Santo, yo, Xochitl, la curandera, en este momento abro un portal, pido la presencia de mi abuelo Tabaco, Cacique Guaycipuro, Ánima de la Blanquita, Juan del Dinero. Ofrezco este humo y esta ceniza a nombre de Leticia Ortega, por el norte, por el sur, por el este, por el oeste. A ti, Dios Padre, pero que seas tú quien pones palabras en mí. Leticia, tú me hablas por salud. ¿Qué está pasando?
7: Sí, así es. Lo que pasa es que siento que alguien me acecha. En específico siento que es un hombre, porque no puedo estar tranquila, no logro percibir su imagen, pero visualizo una silueta y alcanzo a percibir que es una silueta masculina. E incluso en la intimidad no puedo estar con nadie porque lo visualizo, en mis sueños lo veo. En mis pensamientos todo el tiempo está, y quisiera saber qué es lo que me sucede.
5: Leticia, todo ese cansancio, ese agotamiento, esa falta de que usted no se halla en ningún lado, que usted siente que la están observando, que usted siente esa falta de tranquilidad, hija, que como me lo estás diciendo, que ni para estar con una persona puedes, porque siempre esos ojos te están viendo, siempre esa persona te está acechando. Leticia, es un hombre, fue pareja tuya y tú le hiciste un daño. Usted le hizo un daño a una pareja de hace algún tiempo. Ya lo vi, ya sé quién es.
4: ¿Es cierto esto, mamá?
7: Xochitl, qué pena me da reconocerlo, pero la verdad es que...
4: Aquí estamos en el estudio, amigos. Mayra Berenice en vivo, les saludo. Como siempre, bien acompañada. Xochitl, la curandera, está con nosotros en esta ocasión, lista para atender a todo aquel que la necesite con la interpretación del puro, del tabaco. Xochitl, gracias por acompañarnos.
5: Gracias a usted, Mayrita, por permitirme estar en este, en esta prestigiosa emisora, para poderles compartir, para poderles dar una guía, y como siempre les he dicho, de la mano de Dios, porque sin Él no somos nada, no somos nadie. Así que bienvenidos a todas las personas que sientan la necesidad, que sientan el deseo de marcar en este preciso momento, lo pueden hacer. O cuando salgamos del aire también lo pueden hacer, porque las líneas van a continuar disponibles 24 horas, 7 días a la semana, así que si usted quiere su privacidad, que su llamada no sea expuesta al aire, también se la le reservamos esa parte.
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4: Ese es el número de Xochitl, la curandera que está en el estudio con nosotros ahorita, y vamos a arrancar con las llamadas telefónicas para que ustedes tengan la libertad y la seguridad de comunicarse en este preciso momento. ¿Cuál es ese número, Xochitl, una vez más?
5: Claro que sí, Mayrita.
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5: Recuerden que estamos aquí para servir y para ayudar.
4: Es correcto. Vamos entonces. Tenemos aquí a nuestra amiga Leticia Ortega. Leticia, ¿estás lista para tu interpretación?
8: Sí, estoy lista.
9: Bueno, Leticia. Dios Padre, Dios Hijo y Espíritu Santo, yo, Xochitl, la curandera, en este momento abro un portal, pido la presencia de mi abuelo Tabaco, Cacique Guaycipuro, Ánima de la Blanquita, Juan del Dinero. Ofrezco este humo y esta ceniza a nombre de Leticia Ortega, por el norte, por el sur, por el este, por el oeste. A ti, Dios Padre, pero que seas tú quien pones palabras en mí. Leticia, tú me hablas por salud. ¿Qué está pasando?
8: Sí, así es. Lo que pasa es que siento que alguien me acecha. En específico siento que es un hombre, porque no puedo estar tranquila, no logro percibir su imagen, pero visualizo una silueta y alcanzo a percibir que es una silueta masculina. E incluso en la intimidad no puedo estar con nadie porque lo visualizo, en mis sueños lo veo. En mis pensamientos todo el tiempo está, y quisiera saber qué es lo que me sucede.
9: Leticia, todo ese cansancio, ese agotamiento, esa falta de que usted no se halla en ningún lado, que usted siente que la están observando, que usted siente esa falta de tranquilidad, hija, que como me lo estás diciendo, que ni para estar con una persona puedes, porque siempre esos ojos te están viendo, siempre esa persona te está acechando. Leticia, es un hombre, fue pareja tuya y tú le hiciste un daño. Usted le hizo un daño a una pareja de hace algún tiempo. Ya lo vi, ya sé quién es.
4: ¿Es cierto hombre, eso, mamá?
8: Xochitl, qué pena me da reconocerlo, pero la verdad es que sí. Hace tiempo a mi pareja yo le hice una maldad y entonces es él el que me atormenta. ¿Qué puedo hacer?
9: Desafortunadamente, hija, muchas veces no se alcanza a dimensionar el daño de lo que uno causa. Está bien fuerte esto que usted mandó a hacer, hija. Claro que sí la puedo ayudar. Esto hay que encontrarlo y destruirlo y hacer un rompimiento de cadenas, rompimiento de ataduras que usted le causó a esta persona. No se vale, hija, no se vale, Leticia, a la fuerza ni los zapatos. Pero no soy quien para juzgar. Espero que me visites en cuanto antes a mi oficina consultorio para empezar a encontrar y a destruir este daño.
8: Ok, Xochitl, muchas gracias.
9: Con el mayor de los gustos, Leticia. Desafortunadamente, Mayrita, me ha tocado vivir tantas cosas que las personas no perciben la maldad que están causando. Y esto es como las herencias, van de generación en generación. Muchas veces ese cuerpo fallece y vuelve a otra vida. Por eso es que muchas veces nos preguntamos, ¿por qué me va tan mal con un hombre? ¿Por qué me va tan mal con las mujeres? ¿Por qué no he encontrado la felicidad? Pero son cargas que vienen cargando cada persona por dañar no se vale a la fuerza tener un amor, no se vale a la fuerza dañar a una persona. Y hay muchas, muchas personas que mandan a hacer este cochinero, esta cantidad de trabajos de magia negra, de magia oscura, porque lo que no está con Dios no es bien, no es bien para ninguna persona, para ningún ente. Pero yo puedo destruir todos estos trabajos que han mandado a hacer si realmente están arrepentidos, porque si no hay un arrepentimiento, es muy difícil que uno pueda lograr los objetivos. Pero sí los invito a cada uno de ustedes que está viviendo una situación similar o parecida, no los voy a juzgar, pero sí los invito a que me visiten a mi oficina consultorio, aparten ya su cita para encontrarle una solución a este difícil momento que están pasando en su vida.
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4: Vamos a pasar con Lorena Díaz. Lorena, ¿estás lista para tu interpretación, mami?
10: Sí, claro.
9: Muy bien, Lorena. Dios Padre, Dios Hijo y Espíritu Santo, yo soy la curandera en este momento. Abro un portal. Pido la presencia de mi abuelo Tabaco, cacique Huaycipuro, ánima de la Blanquita, Juan del Dinero. Ofrezco este humo y esta ceniza a nombre de Lorena Díaz. Por el norte, por el sur, por el este y por el oeste. A ti, Dios Padre, pero que seas tú quien pones palabras en mí. Lorena.
10: Sí, dígame, Xochitl.
9: ¿Por qué me está hablando en este momento, Lorena?
10: Porque fíjese que últimamente pues he andado con unos dolores de espalda muy fuertes y se me acalambra todo el cuerpo. Se me acalambran principalmente mis rodillas y ya me fui al doctor y me han recetado medicamento. Pero pues la verdad me dijeron que se me quitaría pronto, pero pues ya llevo más de 2 meses con este malestar. Y
9: Lorena, ¿crees que estás embrujada? Pero no hay nada, no veo nada. Aquí el humo y la ceniza de este tabaco. No hay brujería, no hay alumbramiento, no hay nada. Lo que estás presentando es consecuencia de unos trabajos muy forzados que estás llevando. Estás llevando tu cuerpo al agotamiento físico. Y veo que has invertido o has mal invertido tu dinero yendo a otros sitios con santeros, con brujos. Y te han quitado bastante dinero porque te han dicho que tienes una brujería, pero no la hay, no la hay, no la hay, Lorena.
10: Gracias, Xochitl, por abrirme los ojos. La verdad, sí he invertido bastante dinero y te agradezco mucho por ayudarme y darme esta alegría de saber que no me están haciendo ningún daño.
9: Claro que sí, Lorena. Muchas veces van a sitios no adecuados donde lo único que hacen es quitarle su dinero porque no le dan ni un agua verdolaga para la diarrea.
10: Yo la llamo.
4: Pues así, familia Xochitl siempre tiene una respuesta para cada persona que se comunica con nosotros al estudio para recibir la interpretación del puro, del tabaco. Allí sale todo, amor, desamor, infidelidades, salud, todo, Xochitl.
9: Sí, todo, todo, todo, porque ahí nos revela el pasado, el presente y el futuro. Y si realmente la persona es víctima de una brujería, porque muchas veces van a sitios y les dicen que sí, que están dañados, que cuando no es así. Así que hay que hablar con la verdad. O muchas veces cuando una persona llega y tiene un quebranto de salud y no ha acudido a un médico, ahí se revisa y se analiza. Si es de doctor, tenga la amabilidad y vaya donde es especialista que le compete su problema, porque no podemos tapar el sol con un dedo. Hay que decir siempre la verdad y pues darle gracias a Dios y de la mano de Dios, porque a través de este elemento que nos da la tierra, la madre naturaleza, que es el tabaco, que a través de él podemos visualizar lo que realmente le pasa a una persona.
4: Es correcto, y por eso los invitamos a que se comuniquen ahorita. 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
1: 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El tabaco, el puro Xochitl, con nosotros en cabina. 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
1: Ese es el número de Xochitl, la curandera está con nosotros en cabina y nos vamos a otra línea telefónica. Jenny García Torres, del año 82. ¿Estás lista, Jenny, mami?
3: Sí, estoy lista.
2: Muy bien, Jenny. Lista y preparadita. Por favor, no me vayas a hacer donde no se interrumpan, donde usted se me relaje, porque voy a abrir un puente hasta donde usted se encuentra en este momento. Dios Padre, Dios Hijo y Espíritu Santo, yo, Xochitl, la curandera, en este momento pido la presencia de mi abuelo Tabaco, Cacique Huaycipuro, ánima de la Blanquita, Juan del Dinero. Ofrezco este humo y esta ceniza a nombre de Jenny García Torres, por el norte, por el sur, por el este y por el oeste. A ti, Dios Padre, pero que seas tú quien pone palabras en mí. Jenny.
3: Sí, dígame.
2: Eres una mujer trabajadora. Le ha tocado duro en su vida forzarse cada día, cada noche, para tener lo que tienes. Pero usted no me está hablando por usted, usted me está hablando por su esposo. ¿Qué está pasando, hija?
3: Pues mira, yo quisiera saber por qué mi esposo últimamente está volviendo, yo siento, haciendo cosas muy extrañas, se comporta de una manera muy distinta, que de repente ha ido, de repente tiene unos arranques así como de ira, no sé, se está comportando de una manera muy, muy mal.
2: ¿Usted está pensando que su esposo está sumergido en las drogas o que está loquito?
3: Y yo creo que se está drogando.
2: Ajá.
3: No estoy seguro que todos sus síntomas, todas esas actitudes que él tiene, me hacen pensar eso.
2: Okay. Está muy bien las creencias que usted tiene en este momento, querida Jenny, pero ¿usted quiere una gota de verdad o un mar de mentiras?
3: Pues yo te hablo porque yo sé que siempre hablas con la verdad.
2: Ah, bueno. Jenny, usted sabe muy bien qué le está pasando a su esposo. Usted lo sabe muy bien, porque usted mandó a hacer un trabajo, porque su esposo ha sido de carne débil, como les he dicho. Ha sido una persona muy promiscua. Y usted enamorada, pero eso no es amor. Usted lo quiere poseer. Y esto se le salió de las manos, se le salió de control, hija. Si esto no se para, si esto no se destruye, su hijo se le va, a su esposo se le va a ir la mente. Este hijo de Dios lo dañaste de una manera muy baja, Jenny.
3: Es que yo no quería que le pasara esto. Realmente sí, yo sé que actué de mala manera, pero yo solamente quería que él me quisiera a mí, que no volteara a ver a otra persona, que él se volviera, sí, tal vez loco, pero loco por mí.
2: No, hija, de esta manera no, a la fuerza ni los zapatos, como le he dicho. Si usted calza 8 y yo le mando 9, ve, le mando 7, a que le dé, camines una milla, ni en un cuarto de milla, ya estás que no puedes. A fuerza ni la comida ni los zapatos, hija. Pero desafortunadamente no soy nadie para juzgar. Lo que sí toca que hacer es actuar de una manera a la voz de ya, porque su esposo se le va a perder, se le va a ir su mente, y él no está sumergido en las drogas. Y está loquito, pero loquito por lo que usted hizo. Y no loquito por amor, loquito por este bebedizo que usted le dio y por este fetiche que le hicieron a él, porque lo tuvieron en un refri y después fue enterrado. Tenemos, si usted quiere mi ayuda, que desenterrarlo y desconjurarlo, romper las cadenas que lo están atando, que lo están llevando a perder su razón, su noción del tiempo.

0: porque él es una persona buena. Desafortunadamente enamorado, pero todos somos enamorados y la carne es débil, hija. Esta no es la manera de atender, de tener un hombre a la fuerza. Un hombre se tiene con amor, con respeto, con tenerle un hogar tranquilo, un hogar donde él encuentre la tranquilidad, que no necesite salir a buscar lo que no hay en casa. Entonces, sí la invito, Jenny. Sí la invito a que desatemos y destruyamos este daño.
1: Sí, sí quiero que me ayudes. La verdad estoy arrepentida porque pues nunca pensé que esto fuera a pasar a mayores. La verdad la persona que me ayudó a hacer esto me prometió y me dijo que solamente iba a ser algo momentáneo para que él no me dejara y para que él siempre estuviera a mi lado.
0: Exactamente, hija, pero así no es. Así no es porque usted lo amarró y estas personas que le hicieron este cochinero y medio no midieron sus consecuencias, simplemente le quitaron un dinero a usted y un buen dinero veo aquí que usted pagó por este daño, hija. Eso no está bien y eso que usted le está dando en las comidas, hágame el favor y no lo vuelva a hacer porque usted qué va a hacer con un hombre loco, con un hombre ido de su mente para sus hijos cuando lo lleven a otros entes de otros médicos y le digan que no encuentran la razón, no encuentran el por qué él siendo una persona normal tiene estos comportamientos, hija.
1: De hecho, por eso te hablé, porque la verdad tengo miedo porque mi suegra me dijo que ya lo iba a llevar al médico para que le hicieran estudios y pues no sabía qué hacer.
0: Exactamente, hija. No le dé más ese cochinero que le está dando, ese bebedizo que le entregaron y empiece a ver por ese amor que dice tenerle a ese hombre, hija. No soy nadie es para juzgar, pero más vale una gota de verdad a un mar de mentiras.
1: Muchas gracias, maestra.
0: Claro que sí, hija. Espero no me vayas a colgar. Quedas en línea para darte una orientación que lo voy a hacer en privado.
2: Ok, mamita.
1: Sí, por favor.
2: Ahí está esa interpretación y así como esta persona obtuvo su respuesta, salió de dudas, ya va a poder dormir, va a poder estar tranquilo, porque lo que más nos angustia, Xochitl, cuando vamos a acostarnos es mañana voy a estar igual, mañana voy a seguir con este problema, con esta enfermedad, mañana voy a seguir con la mala suerte. No tiene uno ni ganas ni aliento para continuar cuando la situación en nuestra vida no está bien.
0: Así es, Mayrita, porque lo que nos pasa es el reflejo de en el mundo o en el espacio en que estamos. Si yo tengo problemas en mi hogar, en mi casa, con mi pareja, es un hogar disfuncional, pues toda esa mala energía va a llegar al trabajo, se va a ver reflejada con la manera como yo atiendo al público o con la manera como yo comparto con mis compañeros de trabajo. Así que por eso es tan importante uno buscar la ayuda a tiempo y siempre, como les he dicho, con personas responsables, con personas temerosas de Dios para poder hacer las cosas bien hechas. Y a través de este elemento que me ha dado ese privilegio, Diosito, de poderlo interpretar, de poderlo ayudar, porque los guías espirituales están para eso y son ellos los que hablan y son ellos los que dicen cómo se deben hacer los diferentes procesos para ayudar y para servir.
2: Es correcto, y por eso aprovechen en este momento y obtengan su interpretación del puro del tabaco con Xochitl, la curandera que está aquí con nosotros. Hay un número, Xochitl, nos lo comparte, por favor.
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2: Vámonos entonces a las líneas telefónicas porque están llenas, por cierto. Ella es Valeria Reséndiz. Valeria, ¿estás lista para tu interpretación?
1: Sí.
0: Ok, Valeria. Tranquilita, hija, que la siento como agüitadita. Bueno, Dios Padre, Dios Hijo y Espíritu Santo, yo, Xochitl, la curandera, en este momento abro un portal. Pido la presencia de mi abuelo Tabaco, Cacique Guaycipuro, ánima de la Blanquita, Juan del Dinero. Ofrezco este humo y esta ceniza. Valeria, aquí estoy percibiendo que no es directamente para usted la interpretación. ¿Para quién es?
1: Es para mi hermano mayor. Él se llama Francisco Reséndiz.
0: Francisco Reséndiz. Ofrezco este humo y esta ceniza a nombre de Francisco Resendi, por el norte, por el sur, por el este y por el oeste. A ti, Dios Padre. Uf, pero que seas tú quien pones palabras en Dios, Sañamatukimi. Oh, Sañamatukimi. Uf. Uf. Aquí veo que su hermano está muy mal. Está muy mal de salud. ¿Qué está pasando?
1: No puede caminar, ya lo hemos llevado a muchos doctores especialistas y nada nos soluciona.
0: Uf, hija. Valeria, desafortunadamente su hermano está pagando un karma que él mismo fue el artífice para que le pasara esto, hija. Una gota de verdad a un mar de mentiras. ¿Qué quieres? ¿La verdad? ¿O que le diga nomás? ¿Mande?
1: La verdad.
0: La verdad. Bueno, hija. Desafortunadamente, la situación que está presentando su hermano, esto se debe a un trabajo de magia negra, un trabajo oscuro. Y me duele decirlo, muy merecido se lo tiene. Él con su pareja, esa mujer sufrió 5 años de maltratos, 5 años de humillaciones, de golpes. Y así va a quedar ella postrada en una cama, en una silla de ruedas, de las golpizas tan severas que fue sometida. Y aquí hay, qué tristeza, uno no nacido. Su cuñada, su excuñada perdió un bebé. Valeria, ¿usted es consciente de todas estas cosas que estaba viviendo el hogar de su hermano? ¿Usted es consciente de la ira que mantiene su hermano, de lo corajudo que es?
1: La verdad, Xochitl, yo sabía que él era violento, pero no que tanto.
0: Desafortunadamente, esto se lo merecía. Pero como vuelvo y le digo, esto no viene por parte de una mujer, de una suegra. Esto viene por parte del papá de esta niña, del papá de esta muchacha. Porque él, la impotencia de ver todo lo que estaba pasando su hija, de ver que no podía tomar cartas en el asunto, digámoslo así, de tal vez meterle un tiro y acabar con su vida, se fue de esa manera, de que él sufriera todos los golpes que su cuñada sufrió. Y pues para la muestra, perdió un bebé en una de esas golpizas que fue sometida. Eso es lo que está pasando.
1: No lo puedo creer, pero eres mi hermano y ocupo que me ayude.
0: Ay, Valeria, claro que sí, porque es un ser humano y los seres humanos nos equivocamos infinidad de veces. La invito a que me lo traiga a mi oficina consultorio para atenderlo, no me vaya a cortar. Seguimos en línea para decirle qué ocupo de él y qué necesito para que empezar un tratamiento y poder destruir, porque aquí hay varias cosas por hacer. Encontrar un daño y destruirlo y ayudarle a encontrar la salud para que él vuelva a tener las fuerzas en sus piernas y se pueda mover por sí mismo.
2: ¿Ok, mami?
1: Sí, está bien.
2: Muy bien.
0: Recuerden, queridos amigos, queridos hermanos, que estamos aquí en cabina con Mayrita. Estamos gracias a ella infinitas porque ella es la persona que me ha ayudado también a crecer, porque no es fácil, porque en los medios de comunicación es totalmente diferente a cuando uno está con la persona ayudándola. Entonces, claro, queridos amigos, les doy muchas gracias por permitirme llegar a cada uno de ustedes donde haya un radio encendido
2: sí,
0: donde me estén escuchando. Recuerden que aquí está Xochitl, su curandera, con más de 40 años.
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6: Le saluda Verónica Sandoval con la noticia de la hora. En Norfolk, un padre y su hija fueron atropellados mientras caminaban después de misa. Una camioneta Dodge Ram atropelló a los dos peatones la noche del viernes en la intersección de la calle 4 y la avenida Pagewalk. El conductor era Justin Wolf, de 29 años, e impactó a Gloria Carrera, de 48, y su padre Saturnino Carrera Torres, de 85 años, en el paso peatonal mientras giraba a la izquierda. El accidente causó la muerte del señor Saturnino y dejó a Gloria en estado crítico. La policía citó a Wolf por homicidio vehicular y por no ceder el paso. Mientras la investigación sigue abierta, la familia hoy necesita ayuda para el funeral del fallecido y la recuperación de la sobreviviente, que tiene una fractura de cráneo, fracturas en la columna vertebral, una hemorragia cerebral y múltiples costillas rotas. 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
7: ¿Qué más, pues, mi gente? Yo soy Sebas El Parce con toda la información deportiva. Pues el niño maravilla, señores, Gil Mora Morita, asiste y anota un golazo para el triunfo de los Cholos ante el campeón Cruz Azul. Mora asistió a Rivero para el primer gol de los Cholos en el segundo tiempo y marcó un golazo para sentenciar el triunfo ante la máquina. Mora tuvo una noche redonda al dar una asistencia y anotar un golazo para redondear el triunfo 2-1 de los Cholos ante el Cruz Azul en el Estadio Caliente de Tijuana. Morita fue el gran protagonista del partido, que estuvo peleado y obviamente se decantó hacia el equipo local y se adelantó en el marcador con un golazo de Nacho Rivero en el minuto 44, pero fue noche redonda para Morita, que acabó de terminar sus estudios de la secundaria, señores. Gran futuro para Mora. Y yo soy Sebas El Parce con la información deportiva. Para más deportes, no duden en visitar telemundonebraska.com. Que tengan un lindo día y hablamos más tardecito. Chao, chao.
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las 7 de la mañana con 15 minutos. Estoy aquí, les habla Sebas el Parce con DJ Mickey. Bienvenidos al Morning Show, muchachos. Feliz miércoles para todos, para todas. Agosto 19 del 2026. Bienvenidos aquí al Morning Show. Vamos a estar aquí acompañándolos hasta las 11 de la mañana. DJ Mickey con Sebas el Parce. Un abrazo para todos y cada uno de ustedes. Gracias por estar acompañándonos aquí. Gracias por su sintonía. Gracias por ser como son, muchachos. Gracias por mantenernos ahí siempre en el número uno. Gracias a todos ustedes por estar aquí. A los que están cumpliendo años, muy buenos días. Feliz cumpleaños para todos ustedes. Para los que nos están escuchando en este momento en el carro, los que están yendo para camellar ahorita, que les vaya súper bien en el trabajo el día de hoy. A los que estén en los centros hospitalarios también. A los que estén en los centros penitenciarios, muchachos, un abrazo. También recibimos varias llamadas de allá, varios saludos, que estén muy bien, les deseamos feliz día, y a todos ustedes los que están en este momento sintonizando el Lobo 97.7, les deseamos un feliz miércoles, muchachos, que arranquen con todo el día, que saquen todos esos proyectos adelante. Bienvenidos a todos los que nos están escuchando, solamente los que nos tienen por ahí en los audífonos, que no pueden de pronto interactuar ahorita por las redes sociales, bienvenidos también ustedes, también sentimos el amor de ustedes ahí mediante los audífonos. Así es que muchísimas gracias. Muy buenos días para todos los que nos están acompañando en las redes sociales también. Los que están en la aplicación de Telemundo Nebraska. Los que están aquí ahorita por Facebook. Ahorita vamos a iniciarlo. Por YouTube también. Ahorita los que los tenemos por ahí en TikTok también. Bienvenidos. Por ahí está ya el Moreno conectado. Moreno, parcero, muy buenos días. Para Tony también. Tony, un abrazo. Muy buenos días. Para Gaby G, un besito. Muy buenos días para ti también. Para Mortus Álvarez también, muy buenos días. ¿Quién más está por aquí? Renata está por acá también, muy buenos días. Gracias, gracias, gracias por estar acá, muchachos. Y vamos a ir ahorita más tardecito con el topic del día. A ver, para que ustedes puedan llamar ahí. Ya saben, los números son 402-938-9797. 402-938-9797. O si usted quiere mandar un WhatsApp, lo puede mandar al... sale igualito, ¿no? Puedes mandarlo al 402-594-3955. 402-594-3955. Puede mandar ahí su saludito también. De verdad, muchísimas gracias, muchachos. Vayan tomando ánimos, vayan tendiendo la cama, vayan tomando el juguito de naranja, lo que sea que ustedes desayunen, o si no desayunan, váyanos poniendo ahí. Si se está bañando también, pónganos ahí al lado en el lavamanos ahí para que nos pueda escuchar también y pueda enterarse del topic del día de hoy. Así es que sin más preámbulo, nos vamos a una pequeña pausa comerciales. Muy buenos días para todos nuevamente. Aquí de parte de Sebas el Parce y de DJ Mickey. Bienvenidos al Morning Show. Una pausa cortica de comerciales y ya regresamos para empezar con todos los motores y con toda la actitud, muchachos. Así es que muchas, muchas, muchas gracias por su sintonía, por su cariño y por su amor. Los queremos muchísimo. Y ya regresamos. Una pausa cortica a comerciales y ya regresamos. Muy buenos días. Feliz miércoles.

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0: Buenos días, buenos días, buenos días. Familia del Loro 977. Good morning, lobos y lobitas. ¿Qué rollo con el pollo? ¿Cómo andamos?
1: Los lobos y lobitas, hoy no más.
0: Es que somos tenias aquí ya.
2: Ya
0: quedamos. No llegué tarde, pasé por el cafecito. Ya estaba aquí, nada más que me regresé por el cafecito, ¿verdad, Sebas?
2: Totalmente
0: ¿verdad
2: cierto.
0: Que sí, Sebas.
2: Totalmente cierto.
0: A ver.
2: Totalmente cierto. No, en serio, sí. Sí,
0: mira,
2: sí.
0: Cuida tu chamba, es tu último día y no le echas ganas, mijo. Dale.
2: Vea, que algo le pase al pollo si está diciendo mentiras.
0: Ahorita nos lo vamos a rostizar, hinche pollo.
2: Arroz y pobrecito.
0: Arroz con pollito, vamos a comer el día de hoy.
2: Ay, arroz con pollo.
0: Good morning por la mañana, familia de Lobo 97.7. Gracias por dejarnos entrar en su casa, en el carro, en el trabajo, donde quiera que nos estén sintonizando. Muchas gracias, esperando que tengan un excelente y productivo día. El día de hoy, ya miércoles 19 de agosto, saluditos para todos y cada uno de ustedes. Oye, ya tenemos topic del día de hoy. Hoy queremos sacar fuego, queremos sacar lumbre, queremos sacarle que se desestresen.
2: Sí.
0: Este tema, este topic del día de hoy. No. Elimino. Este topic del día de hoy.
2: Topic del día.
0: Es para que usted se suelte y que diga, ahora sí, ya voy a decir que mi suegra me cae hasta la punta del cerro.
2: Bien.
0: O que mi vieja ya me cayó hasta la.
2: Exacto. ¿Qué es válido?
0: Mandarina.
2: Sí. ¿Es válido? Claro.
0: Hay que desestresarnos. El cuerpo pide también desestresarse. El cuerpo pide que también release.
2: Que descargue.
0: Suelte, descargue esa mala vibra, esa mala energía. Tal vez no te puedes deshacer de tu marido, de tu mujer, pero sí puedes soltar lo que tienes que decirle, soltar ese veneno, soltar ese fuá.
2: Muy bien, debe buscar esa ruta de escape.
0: Exactamente, nada más con que no sea por Detroit.
2: ¿Qué tiene? Con tal de que salga Mickey.
0: Pero tiene que salir.
2: Uy, sí, hoy vamos a relaxar, sí, a descargar.
0: La idea de hoy es de que la gente se identifique, que empiece a contar sus corajes, que puedas llevar sus situaciones cotidianas, su pareja, su trabajo, su familia y hasta el tráfico. El día de hoy, ¿qué es eso que te saca canas verdes? ¿Qué es lo que te hace enhutar? ¿Qué es lo que te hace enojar? El día de hoy tenemos esa cosa, esa situación, esa persona o esa costumbre que nomás aparece y automáticamente se nos sube la presión. ¿Qué es lo que más te cae mal? ¿Qué te hace enojar de verdad? ¿Qué te hace que te salgan las canas verdes del coraje? Queremos escuchar tus historias. Márcanos directamente a cabina. 402-938-9797, 402-938-9797, o si no, también puedes mandar tu
2: WhatsApp.
0: Este Sebas, yo creo que ha de estar hasta soñando eso, ha de estar esperándolo. Ya quiero que sea miércoles, ya quiero que sea viernes.
2: Durmiendo. Al 402-594-3955. 402-594-3955. Mándenos ahí a usted que le emberraca, como le decimos en Colombia, que lo raya, que.
0: Ah, sí, lo dije bien, entonces hace un rato.
2: ¿Sí?
0: Sí,
2: sí, sí, sí. Por eso cuando usted le dice algo, no sé, Mickey, ¿qué tiene? Mickey, ya puedes. Sí. O decirle, uy, Mickey, ¿qué pasa? Están berracado. Y ahí te dicen, no, parece que un problema, hay que empezar a alegar por eso que. Pues ya, Mickey, pero no se emberraquen, tranquilo.
0: Ese era a mí el jueves, ¿verdad? Digo, me hicieron emberracar aquí.
2: Exacto, ¿pero la usó perfectamente?
0: Platícanos, cuéntanos, ¿qué cosa hace tu pareja que te pone de malas inmediatamente? ¿O qué hacen tus hijos que te hace perder la paciencia? ¿Qué hábito de tu compañero de trabajo, tal vez?
2: Sí.
0: No soportas. Miedo. ¿Qué cosa hace la gente en el tráfico, tal vez, que te vuelve loco, que te molesta de alguien? Puede ser que llegue tarde. No estoy hablando de Chelita, ¿ok? No estoy hablando de Chelita.
2: ¿Chelita?
0: No, ella jamás llega tarde. No llega a las 7:30 de la mañana todos los días. No. Bueno, todos los días que le tocan morning show. No. No es cierto. ¿Qué te molesta más? ¿Alguien que habla demasiado o alguien que nunca habla? ¿Qué es esa pequeña cosa que para todos, para otros, es insignificante, pero para ti es, ay, no mans? No mans. Platícanos, cuéntanos, márcanos. Este es tu momento, este es tu, este es tu momento para llamar, desahogarte, desestresarte, sacar el ¡fua! Dice por ahí el chilango, dice, promote el bautizo y no cumple. ¿Qué? ¡Ah! Ya lo entendí. ¿No lo entendiste,
2: No.
0: Luego te explico. Sí,
2: ¿promete? ¿Promete?
0: Promete, promete bautizo, y no cumple.
2: O sea, que promete que van a bautizarlo y no llega. ¿No? Sí, pues promete que va a ir allá, pero
0: sí, no perfecto, sé. Sí, perfecto, sí,
2: tienes. No lleva el bebé. Ah, no, sí. No sé.
0: Luego te platico fuera del aire porque está medio no, heavy, ¿ok? Ahorita te platico. Ah. Bueno, aquí viene la pregunta del millón. A lo mejor puede provocar unos divorcios, no pasa nada. ¿Qué hace tu pareja? ¿Qué hace tu pareja que sabes perfectamente que te molesta y aún así lo sigue haciendo el cabezón o la cabezona?
2: Uy, qué bien.
0: Cuéntanos, platícanos, sin miedo, sin pena. Sin... ¿Qué puede pasar? Un divorcio, pues ya.
2: Ah, hoy en
0: ya
2: día
0: ya te está... querías deshacer de tu viejo panzón.
2: Exacto, la vida es solo una. Se estar vivir. Ahí al lado con una persona que se le produce ahí, qué fastidio. Vaya, ¿sí? ¿Sí o no?
0: Sí,
2: ay, ¿qué va a hacer sin mí? ¿Qué me importa? Ay, mirará qué hacen.
0: Se quería
2: no
0: ir.
2: Nacimos con alguien cogido bueno, de la mano, sí.
0: Exactamente. No. Tú muy bien.
2: Ah, tóquese el ombligo, ahí vino solo usted solo. Ahí está.
0: Qué consejos tan buenos estamos dando, ¿verdad? Platícanos, cuéntanos, 402-98-9797. A ver, tu parcerito, comenzamos contigo. ¿Qué es lo que te hace...? Ya tienes hasta lista, tanto Dios, ya la tenías las preparada.
2: Primeras cinco. Primera cinco, no mentiras.
0: Primera cinco de
2: no, los... saqué tres que los que más me da rabia.
0: A ver.
2: Es, vea, una laboral, una, no mentiras, no.
0: Ándale, ándale.
2: No mentiras, en general, uy, parce, vea, a mí me emberra aquí, me fastidia una persona pesimista.
0: Pesimista.
2: Uy, okay. Que uno diga, por ejemplo, hoy que uno diga, oiga, qué sol tan lindo que está y no falta la persona. Ay, pero eso no demora en llover. Póngale cuidado, que okay, no está como, ay, parce. No, tengo la entrevista en tal lado que es un barrio como normal, pero no, yo llego allá. Pilas que eso andan robando en ese barrio, que uno está como, qué fastidio. Me fastidian las personas pesimistas.
0: Del norte de Omaha no vas a estar hablando, ¿ok?
2: Uy, ahí está, pesimista. Listo, sale. La segunda, me emberraca y me saca la rabia las personas lambonas, las que llegan a alguien y como, ay, ¿cómo están? Y sí, puede hacer eso, sí. Y que yo lo hago para que lo vean simplemente.
0: Okay. Y me dice, ¿cómo pasa? Déjame traduzco aquí el parcelito. Lo que está diciendo es la gente lambiscona, la gente que suck up. La gente lambiscona, la gente que le gusta eso. Caer, bueno, no caer bien, hacer las cosas nomás para caer bien, pero lo hacen adrede, ¿no?
2: Sí, creo como que los mira y está como, ay, que sí, o sea, no falta de.
0: Sí, lambiscona nada más.
2: En un salón de
0: Barbera.
2: Clases. Sí, la gente lambona, la estudiante lambona en un salón de clases que dice, profe. Y el profe, listo, ya antes de mañana vamos a revisar eso. Profe, se le olvidó revisar la tarea. Y uno está como. Es en serio, ay no, pero es que el profe dejó la tarea, muchacho, y usted no hicieron las tareas, y no se calla. Sí, o sea, eso, que uno sabe que sean lambones, eso que, ¿quién quiere hacer? Yo, que uno está como ya, dude, like, porque busca que lo reconozcan y que lo vean siempre, ya, la gente lambona.
0: Traducido último, al barrio, dice el chilango, que es la gente huele moles.
2: Eso, sí, huele moles, yeah. Lo que sea. Huele molientas.
0: Huele molientas.
2: Y la última, no me ha tocado mucho, pero los jóvenes de hoy en día, a veces uno dice algo y como que lo voltean a mirar así como, ¿what? Como que lo mira como si uno fuera de otro planeta, que uno está como, ¿qué pasó? O sea, que uno habla alguna cosa o que, sí, o sea, de pronto uno dice, no sé, venga, ¿qué? Ah, usted, no sé, ¿se bañó hoy? Y la miran como, wow, bro, like, what are you talking about? Like, what? Que no está como ahí, despierte, como la, sí, o sea, como la juventud hoy en día que está como todo, que no está como,
0: que van con toda hueva, cosas. ¿No?
2: Exacto.
0: Que van con toda hueva. Todavía llegan a la escuela o llegan al trabajo en chancletas, llegan en,
2: parce,
0: en
2: con
0: pijama,
2: cobija.
0: Con cobija. Oye, no.
2: En güey. Serio que de verdad parecen hobles caminando por esos cobijas. Porque caminan y más que arrastran las patas ahí, no, ni siquiera levantan los pies. Es un chancleteo ahí durante los corredores. Y tienen ahora la cobija así. Pues sí, se la ponen literal. Atrás. Y es el maletín aquí y la otra cobija acá. Uy, no, parce. Eso no. Y ya.
0: Muy bien.
2: Ya hice catarsis, pero falta mi que ahorita.
0: Ahorita no, espérate, ahorita sacamos una
2: lista.
0: No, espérate. Vamos a la línea telefónica, vamos a que se desahogue la raza. A ver, vamos a ver quién anda por acá de voladita.
2: Luego, buenos días. Lobo, buenos días.
0: Bueno.
2: Hasta luego, que esté muy bien.
3: Aquí estoy.
0: Ah, nada, nada, ahora sí.
2: Ahí es, ahí es. ¿Quién es, Chilango?
0: No escuché.
2: ¿Quién bueno. es? Hello.
3: Yes, sir.
0: Ah, ya ves, el Chilangator.
3: Chilangator.
0: Oh. What up, mi Chilangator? How you doing?
3: Ah, nothing, chilling.
0: Esa. Abuelita, ¿tú qué crees?
2: Oye, yo qué día, el Chilango,
0: barreras, papá.
2: Que me mandó lo del Pirurris, qué día estaba en vivo. Ajá. El señor, ¿sí? ya se ve ya. De edad el señor. Sí. ¿Y por qué le mandan tururu?
0: ¿El tururu? ¿No?
2: ¿Qué era eso?
3: Es como decir, yo puedo con todas.
2: Porque yo sí veía. Y yo le iba a enviar ese en vivo al Chilango para decirle que estaba en vivo. Pero muchísima gente le escribía a Tururu. Y yo, pero que es Tururu y Tururu.
0: Es un personaje que hacía él.
3: Tururu es el que dice que soñó conmigo y la casa se me llenó de moscas.
0: ¡Diablo, señorita!
2: Oh, sí, no. No, y como el Chilango me mandé el Pirurris con lo de las tarjetas. Que dice, ay, mi papi.
0: Mi papi,
2: que lo mandó a lavar los platos. Y después, pero sí, ¿qué más, Chilango? ¿Todo bien o qué, parcero?
3: No, todo tranquilo.
2: Ah, bueno, venga, Chilango, ¿qué le emberraca? ¿Qué le saca la rabia?
3: La gente que nomás anda hablando atrás de uno, pero cuando está de frente, ¡ay, mi amigo!
2: Perfecto.
0: ¿Por qué estás hablando de sí, los señor. DJs? Bueno, no todos.
2: Y me encanta este programa.
3: Hay unos que son mala leche y otros güeyes que son requesón. Ahí sí ya se pasaron. Sí,
0: exactamente.
2: No, y lo suelta peor es
0: veneno,
2: que hablan. Y usted dice, venga, creo que está hablando de mí. No, nada. No, yo. No, no, no, no. Yo creo que entendiste mal. Y no. Ay, no, no, no.
0: Digo, Chelita, era. Chelita, ¿sí o no, mija? ¿Sí o no? Suelta el veneno tú también.
2: Pero Chilango, cuente por qué, el contexto. ¿Por qué la gente habla mal de usted de pronto y los encuentra de frente y les pregunta? ¿Usted los confronta o no?
3: La gente no es tanto lo que tienes o lo que eres, sino es el muñeco a veces. O la muñeca.
0: O sea,
3: quieren ser como uno y no pueden.
2: Ok.
3: Quieren hablar como uno y no pueden. Quieren ser como uno y no pueden.
2: Exactamente, no son originales.
3: No, no, y eso que no me acuerdo del original porque aquí ya se lo llevó, hija de eso.
2: Sí. Vengo a decir. Oiga, sí, Chilango.
0: La que se llevó el cargador original. De la vaya, ahora sí, sí. Ya la lleva, padrito, la lleva. Le están funcionando las clases.
3: Oye,
0: aquí del
3: Pirurration. Disculpen que los interrumpa, Miki.
0: A ver.
3: Ayer yo me quedé con la incógnita del coronel o el general o como le llamen.
0: Ajá.
3: De que si no hay celos y eso.
0: Ajá.
3: Pero él, como tiene dos batallones, ¿cómo lo maneja?
0: Pues es que no le dan celos.
3: Esa es mi pregunta.
0: Él dice que no le dan celos, por eso puede tener hasta 4, 5, 6, si se acomodan,
3: sí, pero
0: hasta
3: a él,
0: 8.
3: Pero no a él, no a los dos batallones.
0: Ah, ya, ¿sí lo entendiste o no lo entendiste?
2: No lo entendí, mi querido Chilango.
0: Ahorita te platico fuera del aire.
2: Vea, ya van dos. Claro.
0: Sí, ya van dos cositas. Acuérdame, porque si no se me van a olvidar a mí.
2: Ahí está.
0: Anyways,
2: Chilango, ¿qué cancioncita le gusta? ¿O qué otra cosa le emberraca? ¿Ya solamente eso?
3: Un cumbión loco.
2: ¿Ah? ¿Un cumbión bien loco?
3: Sí, Simón.
2: Listo.
0: ¿Cuál quieres?
2: Que un cumbión bien loco.
0: ¿Pero cuál?
2: Ah.
3: Una sonidera, ahí cualquiera, no importa.
0: Arre. Oye, ¿nunca llegó la bendita lista de las canciones que ibas a mandar, Chilango?
3: No he ido para allá, Miki.
0: Chales. Dijiste que le ibas a decir a tu carnal que te mandara la lista o que te mandaron nuevas.
3: Déjale, digo que me las mande. Déjale, digo que me las mande a ver si le puedo mandar por la computer.
0: Arre, ya dijiste.
3: 10-4.
0: Ahora pues, espérate.
2: Hágale, Chilango, un abrazo. Yo no sé ahora porque me dan como ese el sabor cuando habla Chilango. Sí, porque me manda tantos videos del Pirurris.
0: Ajá.
2: Que cuando comienza de verdad como hablar, güey. No, yo le digo a mi papi.
0: Ya lo escuchas.
2: Ya lo escucho como el Pirurris.
0: Tenemos que ir a una breve pausa comercial. Tenemos que ir a pagar los biles del papi. Si no, ya valió madre.
2: Oiga, gracias por estar aquí compartiendo. Uy, Niki, tenemos que leer los comentarios. Están bien bacanos. Ya regresamos, muchachos. Pausa aquí en el Morning Show. Con DJ Mickey
0: y DJ parcerito
2: y el pollo. ¡Ya venimos!
0: Ah, che, pollo, ahorita te voy a hacer mole, vas a ver.
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0: peligroso que mandar el te extraño después de las 12.
1: Tú me ves así, muy normal y todo, pero yo te extraño mucho.
0: Así arranca.

0: Bueno, pues ya estamos de regreso aquí en la número 97.7 antes de que el parce empiece a repartir garrotes.
1: No, parce, qué pena con todos ustedes. No, muchachos, tengo...
0: Ay, parcerito. No, no, pero cómo me divierto la mera neta aquí.
1: Parce. Oiga, qué pena, ¿verdad? Uy, en serio, que me dio como el calorcito, así como en el cuello atrás.
0: Ay, no inventes.
1: Perdón. Es que yo estaba siguiendo la canción nada más y como... Me di cuenta muy tarde.
0: Te dejaste llevar. Muy bueno. Te hackearon. Te dejaste ganar por el garrote. Te dio la garrotera.
1: El garrote. Uy, no. Muchachos, muy buenos días para todos. De verdad, qué rico que estén aquí con nosotros. De verdad, bienvenidos aquí al Morning Show. Acuérdense, el topic del día de hoy. ¿Qué le emberraca a usted? ¿Qué le saca la rabia que usted dice, uy, hermano, yo no puedo con esto de las personas, o en la oficina, o en el colegio, o donde usted quiera que esté? Díganos, ¿qué es eso? Llámanos aquí a cabina 402-938-9797, o si no, a la línea de WhatsApp, al 402-594-3955.
0: Dice Eli que procure mirar qué canciones te pongo en las mañanas, dice, porque el parce todavía viene dormido. Ese no duerme, este compa no duerme para nada.
1: Pues que no, sí, no sé. Cuando duermo más de 5 horas, me levanto con un sueño. Entonces lo mío es como dormir un parsan. Duermo 4 horitas y ya estoy así como... Pero sí, oigan, qué lindos. Muchísimas gracias a todos los de TikTok. A Papi Chulo, que entró por ahí. A DJ Chelita también. A varios. Ay, ahorita leemos los comentarios.
0: ¿Sí? Papi Baez.
1: Sí, no, ¿sigo? Es que hay varios. No, hay uno que es, es Papi Mr. Baez, es uno. Y ahí acabo de entrar uno que se llama Papi Chulo.
0: Ah, oh, papi chulo. Papi, ven a mí. All right. Vamos a los audios y vamos a ir a la llamada de voladita porque tenemos este otro set de comerciales de voladita.
1: Sí,
0: ¿no?
1: sí.
0: Nos van a cortar dos.
1: ¿A qué vamos?
0: Al audio primero.
1: A los audios.
2: ¿Qué pasó, Miki? Buenos días. Ese, mi parcerito, ¿cómo andas? Buenos días.
3: ¡Ah, Miki! Te la creíste, ya casi ando imitándole al comandante.
0: Le está quitando la chamba al comandante Galarza.
3: Un saludote, ya saben, acá el colombiano reportándose. 10-4, afirmativo.
0: Good morning,
4: mi querido Coco.
2: Mira, mi Miki, mi parce, acerca del tema. Y una vez le dije a un vato, hey, compa, ¿cuánto te pagaron o cuánto ganaste por hablar de mí? Porque veo que no ganaste mucho por sí, porque te veo que sigues estando jodido, compa. Habla bien de mí para que te paguen bien.
1: Así es.
0: Yeah. Ahí está, ya ves. No hablen mal de las personas. Vamos a la línea telefónica.
1: Luego, muy buenos días.
5: ¡Waza!
1: ¿Qué más, parcerito? ¿Todo bien o qué?
5: Sí, ¿ustedes?
1: Bien, parcero, todos muy bien, amanecimos re bien, con las pilas bien puestas. ¿Y tú?
6: ¿Cómo amaneciste tú, Mickey?
0: Todo bien. Con ganas de volverme a dormir, pero bueno.
5: Oigan.
1: ¿Qué hubo, parcero?
5: ¿Qué hacen cuando... están soñando y de repente se despiertan en medio sueño y tú dices, quisiera seguir con el sueño? ¿Qué hacen?
0: ¿Para regresar al mismo sueño?
1: No se puede.
5: Nomás voltean la almohada del otro lado y se vuelven a dormir.
1: Tori, no, Tori, usted ayudó también a poner el tópico. Usted díganos qué le molesta, qué le saca mucho la rabia.
0: ¿Y por qué hablas de tu mujer?
1: Sí. Este Tony fue a la mañana diciendo, ¿qué hacemos si ya no la podemos regresar?
5: ¿Qué hago?
0: No, hombre.
5: No, te imaginas que ahorita... ¿Te imaginas que ahorita nos divorciáramos?
0: Oh,
5: hell no,
0: bro. ¿Se imagina? Dios, gorro, no, espérate, no, toca madera.
1: Eso es bueno, aparte de ella, ¿qué le molesta?
5: I love you.
0: Ahora sí, I love you.
1: I love you, no with the chancla, please.
0: La cara no.
5: ¿Te imaginas? ¿Tres chao support?
0: Chavales,
1: uy, no. No, mejor quiéranse.
5: Ayúdame, por favor.
4: Hola, bueno, le habla Ana de Omaha.
0: Uy, Ana.
4: Hola,
0: Ana.
4: Hola, le habla Ana.
0: Hola, Ana. Espera tu turno, Ana. Estamos hablando con el compa Tony.
1: Ay, Tony.
5: Bueno, oiga, no, pues, lo que me da a mí me molesta cuando hay una persona, como decir un jefe, o como decir del lado que yo hago, como decir cuando hay un maquinista o otra persona que hace lo que yo hago. Ajá. Son tan egoístas, man, que no le quieren enseñar a las personas que no saben. ¿Me entiendes? Cuando hay una persona que no sé. No, que no te voy a enseñar porque algún día me vas a quitar el trabajo.
1: Exactamente, no, Tony. Eso es puro miedo.
5: Sí, y además yo siempre digo, nadie te quita el trabajo, man. Tú solo lo pierdes.
1: No, y vea que hay mucha gente en los trabajos que son así, que le dicen, ¿me haces un favor? ¿Me puedes entrenar a Sebastián o puedes entrenar a Tony? Sí, claro. Y Tony, venga, ¿cómo hace? Ah, no sé. No, a mí no me enseñaron. Pero es por miedo, porque dicen, porque ven el potencial
0: miedo
1: en la otra persona. No, yo creo que es por miedo, porque dicen, uy, esta persona va a aprender rápido y de pronto me puede sobrepasar y obviamente no van a jugar con
0: ¿tú lo harías?
1: Yo no.
0: Si alguna persona bueno, en tu trabajo allá te dicen, ¿sabes qué? Sebas, necesitamos que entrenes a esta persona, que lo entrenes todo lo que tú sabes, ¿tú lo harías?
1: Sí.
0: ¿Tú lo harías?
1: Yo sí. O sea, no tengo miedo que algún día me llegue a sobrepasar, porque eso va en el aprendizaje día a día de uno también como persona, que uno diga, no, yo le estoy enseñando, y si algún día me pasa, pues bien, pues, o sea, que eso algún día me va a ayudar de alguna manera, de pronto o de pronto no, pero no dejaría de enseñarle algo por miedo a que me sobrepase.
0: No. Te reemplacen.
1: O que me... Sí, yo, no. No sé, no.
0: Ok.
5: Yo te lo juro que lo que yo hago cuando andan ahí conmigo, les digo, ella, apúrense lo que tienen que hacer y acérquense, yo les enseño. Ajá. Yo les enseño, les digo, aprendan algo. Digo, no pueden estar haciendo lo mismo por tanto tiempo. Digo, yo les enseño, trato de enseñarles. Hay unos... En esta compañía llegaron dos niños, ¿no? De 17 años.
0: Wow.
5: Los 17 años de Guatemala, pobrecitos. Pobrecitos no saben ni leer, man.
0: Wow.
5: No saben ni leer. Y yo me da tristeza, man. Son unos niños. Claro, y, pero tú diles, les digo, yo le dije a uno, porque están bien chiquitos, man. Están chaparritos, bien chiquitos. Le digo, te voy a adoptar. Digo, te voy a adoptar y te voy a mandar a la escuela. Le digo, ¿sabes qué me dijo? Si sigues hablando esa mierda, me voy a ir de aquí a la...
0: ¿Ah?
5: Yo no quiero ir a la escuela, dice.
0: ¡Ah, se va!
5: ¿En serio?
1: Repréndalo.
5: ¿En serio? ¿No quieren ir a la escuela? Y yo digo, no. Digo, entonces tú tienes que aprender aquí y los pego a que aprendan lo que yo hago.
0: Eso, entonces, íngese, mijo, póngase a trabajar ahí.
1: Ajá.
5: Sí, no, y les enseño, pero pues es... Está triste, la verdad, verlo hasta aquí.
1: Claro, le hubiera dicho, a ver, escríbamelo una carta. Ah, no puede decir, escríbamelo.
5: En serio, no, y le empecé a... Fíjate, yo ya tratando de enseñarle, yo les explicaba cosas y luego me di cuenta que no saben usar un reloj de manecillas, me dije, de ahí hemos empezado.
0: Parce, tú tampoco... sí. No te creo.
5: No te creo.
1: El de los palitos, es muy difícil, parce. Para mí, o sea, de verdad.
5: No te creo. No.
1: O sea, yo soy de los que empieza a contar. ¿Qué quiero hacer? Y miro el palito, ¿dónde se empieza?
0: Uno, dos.
1: No, empieza en 5, 10, 15, 20. En cambio, este trae los numeritos normales.
0: Ay, pues así, que hasta mi abuelita podía.
1: No, en serio. No, sí. Y hay algunos relojes que solo traen 4 puntos. Ah. No, ahí sí ya me perdió. ¿Qué quiero hacer? Ah, no sé, mira el teléfono.
0: Militar.
1: No, la militar sí sé, porque sí, sí, sí. Pero los de los palitos, no.
0: No. Wow. Entonces voy a comprar una aquí grande. Y le voy a decir, parce, ¿me puedes decir a qué hora es?
1: Se cabrón. Ahora son las 5:10.
5: Oigan.
0: Mande.
1: Yo, Marcelo.
5: Ahí se cuidan,
0: ya te vas. ¿Por qué te vas? Pero sí, ya. Son las 8:01, ya. Diciendo, bueno. Ándale, pues, nos vemos.
1: Hágale, Tony.
0: Ahí te lo ves, te lo lavas, te lo cepillas, te lo perfumas, te lo trenzas. Vamos a ir a una breve pausa comercial.
1: El Rapunzel.
0: El pelo, sí, mal pensado. Te digo tú bien. Parce.
1: ¿Trenzas?
0: Ya te voy a dejar juntarte con el.
1: Sí, mal ahí de un latigazo.
0: Ay, de caricó. Ya venimos, vamos a ir a la pausa. Regresamos, dice por ahí, dice el parce después de tanto garrote. Saluditos a los Hochis, dice.
1: Oiga, no, hermano, qué pena.
0: La foto ahí, enseña la foto en el WhatsApp, la acaba de mandar.
1: Venga, ve.
0: Ahí para que vean los del TikTok. Porque los del Facebook están muy lejos la camarita. Pero saludos por ahí para los del Facebook, ¿eh? Manden sus saluditos también por ahí. Dio mucho garrote.
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13: Le saluda Verónica Sandoval con la noticia de la hora. Steven Schroeder, de 26 años, compareció ante un juez en Lincoln tras desatar una peligrosa persecución policial que terminó en un choque. El sospechoso enfrenta cargos graves de violencia doméstica, privación ilegal de la libertad y abuso infantil tras obligar a una mujer y a su bebé a permanecer en su camioneta mientras huía de las autoridades. La persecución concluyó cuando Schroeder se saltó varios semáforos en rojo e impactó contra otro vehículo en la calle 56. Las víctimas fueron hospitalizadas con heridas menores y se reveló que el acusado ya estaba libre bajo fianza por agredir previamente a la misma mujer. Su próxima audiencia judicial será el 17 de septiembre. 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
14: ¿Qué más pues, mi gente? Yo soy Sebas El Parce con toda la información deportiva. Gesto conmovedor, el Piojo Alvarado del regala su playera al aficionado que lucha contra el cáncer. Quimioterapia, obviamente le dicen que ahora le llaman la chivaterapia. El jugador del rebaño se acercó a las gradas de la seguidora que estaba súper feliz tras el emotivo momento y afirma que eso le da ánimos de seguir peleando en la lucha contra el cáncer. Roberto, el Piojo Alvarado, jugador de las Chivas, protagonizó un emotivo momento después del triunfo rojiblanco sobre los Santos Lagunas al acercarse a esta aficionada que está en una lucha intensa contra el cáncer y le regaló su camiseta en el estadio del Corona Torreón. Así necesitamos más jugadores que le metan más corazón que deportes. 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Yo soy Sebas El Parce con toda la información deportiva, deseándole que tenga un lindo día para todos ustedes. Hablamos más tarde. Chao, chao.
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2: And we're back. Una hora más de programación. Muchas gracias por estar en la sintonía de la número 1 Lobo 97.7 FM, 8 de la mañana con 15 minutitos. Muchas gracias por la sintonía. Gracias por dejarnos entrar en su casa, en el carro, en el trabajo, donde quiera que nos estén escuchando. Muchos thank yous, Berry Borracha, a toda la gente que le están dando tiki tiki la pantalla. A los que ya le están dando también compartir, a esas tres personas que se tocaron el corazón y le dieron compartir al enemigo. Sí. Gracias. Muchas gracias. Y de las 43 personas que están ahí y que no han dado tiki tiki, que no han dado compartir, no, gracias.
3: Qué solo feo. Faltan 40.
2: Solamente nos faltan. No, ya no, ya menos. Ya se va. Ya se fue un. Se enojó.
3: Ay, pero ¿por qué se pone así? ¿Qué le molestó? Se coge no, todo personal.
2: Mira, si fueran de esas 43 personas, le dieran compartir todos, nada más a su story.
3: Ajá.
2: ¿Cuánta gente no llegaríamos también?
3: Parce, vea. ¿Otros mira, más? Nina Dark Scorpio, gracias. Besito. Muchas gracias, Dina Drex, por darle el repost. Y a todos los que nos están escuchando, muchas gracias a los supermercados, a las personas que nos tienen solamente en un audífono porque están trabajando y no pueden escribir ni estar en redes sociales ni nada. Gracias a ustedes también porque hacen parte de la audiencia. Así no nos pueden como interactuar con nosotros. De verdad, un abrazo y un besote para cada uno de ustedes.
2: Parce, hoy nos vamos a ir, bueno, me voy a ir con Cristi. El día de hoy me voy para Lincoln, Nebraska, la raza de Lincoln, Nebraska. Me voy para Lincoln el día de hoy. Voy a regalar boletos para los Inquietos del Norte y también voy a regalar boletos de la lotería de los raspaditos de la lotería de Nebraska.
3: El raspa y gana.
2: Así voy es. Para Lincoln, Nebraska. Así es que, ojo, trucha, yo sé que vamos a ir a primero, yo creo que tengo dos lugares, quiero ir a dos lugares. A visitar dos lugares el día de hoy a Lincoln, Nebraska. Ay, es que no más que no me acuerdo. Oye, no me acuerdo del es una nevería que también se promocionaba con nosotros. No me acuerdo el nombre, fuimos la otra vez. Con Cristi también. Ahorita me voy a fijar bien, pero bueno, estaré pendiente de las redes sociales del Facebook de Lobo 97.7 para ver dónde mero vamos a estar. Ya. También tenemos la lonchera el día de hoy. Vamos a entregar la lonchera de Lobo y también creo que vamos a ir como, si no me equivoco, también voy a ir al pueblito, a Lincoln.
3: Sí, a la carne. Oye, Vicky, gracias. Un besote.
2: Vicky, good morning, bienvenida. Ok, pero sí, vamos para allá, para Lincoln. Vamos a regalar boletos para los Inquietos del Norte. Voy a regalar boletos también de raspadito. Así es que acompáñanos el día de hoy para que se ganen sus premios. Dice, a mí me molesta que llegue a mi casa sin avisar y peor, entran sin tocar o llamar antes. A mí me molesta que llegue sin avisar y esté mi peor es nada ahí también.
3: No es cierto, no es cierto. Pues sí.
2: Pura cura, ¿eh?
3: No, ahí está, no es cierto. ¡Tin! El celular ahorita.
2: Ay, sí. Ahí de los ojos.
3: Muy chistosito. Hablamos esta noche a la casa. No voy a llegar esta noche a la casa. Vemos mañana.
2: ¡Ay, hermano, cayó la ley!
3: Ese compañero. Vea, si ¿sí ven? Se pusieron a molestarlo y véalo. Apareció.
4: Se va a emberracar. Se emberracó.
2: Se puso, y aquí el emberraca.
3: Ahorita.
2: Que ahorita. Su marido está hablando de eso al aire.
3: Ahorita. Bueno, la verdad, dobladillo.
2: Van a cortar ahí. Ya, no, ya,
3: y la llamaban Rosario. Tao, tao.
2: Oigan. Señoras, señores, quiero decirles que me despido.
3: Ahora sí comienza a hacer así.
2: Nos vemos
3: ¿Ve?
2: No creo que vaya a venir mañana.
3: Mañana llega camión.
2: No creo llegar.
4: Vetaron.
3: ¿Ve?
2: Valió.
3: Ya. Oigan, pero sí, estamos hablando hoy de qué es lo que le saca a usted la rabia, qué es lo que le emberraca a usted. Y mucha gente estuvo diciendo también los que mascan los que mastican con la boca abierta. En, no sé, pero en Colombia le decimos chasquear.
2: Chasquear.
3: Chasquear, obviamente, si están en su radio, suena algo como así.
2: Ajá.
3: Uy, no.
2: Que están
3: no
2: mastigando puedo, como vacas ahí.
3: No chico. Puedo. Sí. Y más, si usted está en un cine o algo que uno nada más escucha como el. Está como. Dude. O sea, uno entiende el que cuando se rompe la papita adentro, el
5: ya. Sí, el crunch.
3: Pero hace uno comienza y comienza. Uy, no, no me gusta. Pues a la gente tampoco le gusta eso. O sino, ¿qué decían? Que eructen. Que tampoco.
5: Se venden los sapos ahí.
3: Sí, no. Habían mandado también. Oh, el que lleguen sin avisar también se me hace. Pero parece eso, se me hace como también como un poquito de falta de respeto. O sea, que lleguen a
5: ¿que
3: tu
5: te
3: casa.
5: ¿Ah, sorpresa?
3: Es que se toma como sorpresa, pero no se me hace como chévere, como en una casa y más, y de pronto, no sé, un domingo por la mañana que lleguen, hola, ¿cómo estás? Y más, por ejemplo, que lo que dice Nina Dark Scorpio, que entren sin avisar, que saben que uno no le echa seguro, no sé, a la puerta de la casa o algo, que lleguen, hola, ¿qué tal? Y uno ahí en pleno, o sea, no sé, haciendo el desayuno solo para la familia chiquita, y uno como...
5: Ya valió.
3: A ver, rompa otros dos huevos que llegó visita. Ay, si quieren a desayunar. No, parce, no, sí, eso no. No aguanto. Pero dice, sigan escribiendo ahí.
5: Que lleguen a la casa sin cerveza. Eso es lo peor, oye. Sí, ¿cómo puedes? ¿Vas a llegar a la visita sin cerveza? ¿Cómo vas a ir a llegar a la casa sin una bebidita? Bueno, hombre.
3: También, sí. Si van a ir a la casa de alguien, lleven por lo menos algo de tomar.
5: Deja el desayuno que te encuentran encuerado, dice.
3: Sí, claro. Y está en todo el derecho. Y uno dice, Sebas, que... Sebas. Y una así, no. Y una así, y aspirando. Y una, ay.
5: Puro calcetín.
3: Ay, hermano. con una media nada más. Ay, no. No, pero uno está en todo su derecho también. Pues está en la casa, ya es cuestión de ellos que entre y que uno esté en bola ahí.
5: ¿Es tu palacio?
3: Sí. Y nada, ay, vistas, ¿y por qué? Y así recogiendo el mío, ¿por qué?
5: ¿El aire libre? Porque te va a entrar un aire polaco.
3: Entra en la sala, ¿ya dónde está el control? Lobo, muy buenos días.
6: Buenos días, parce. Buenos días, Mickey.
5: Don Robert, good morning, ¿cómo está?
6: Pues aquí, escuchándolo.
5: Qué vamos bien, lo bueno Robert. Es de que nos está escuchando. Y nos escucha a través de su radio.
3: Qué bien, don Robert. Cuéntenos, no, don Robert. El topic del día de hoy, don Robert, ¿qué es lo que usted le molesta, que le saca la rabia?
6: Pues eso que dices, o sea, el chasquear la boca cuando comen, le decimos a los nietos, hay que comer como conejito, no como cochinito.
3: Ay, qué bonito, ¿sí? Sí, también. O
6: sea, ya viste que el conejo come con la boca cerrada.
3: Yeah. Don Robert, y qué bien que les enseñan eso desde niños, en serio. Muchas gracias, no, porque, hay unos niños que, Dios mío, y los papás los ven y no dicen nada.
6: Pero sabes, en lo personal a mí me preocupa, o sea, que oler mal, o sea, no tener el cuidado de ponerte el desodorante o que sudaste y vuelves a sudar y ahí es cuando empiezas a oler mal, o sea, eso a mí me fastidia, pues, o sea, y hay gente que permanentemente traen ese mal olor, o sea, porque no tienen el cuidado de asearse, pues,
3: Pero sí, don Robert, ¿será que ellos no se dan cuenta? O sea, las personas a veces...
6: Pues mira, había un muchacho aquí que trabaja con nosotros.
3: Sí.
6: Y se ponía camiseta y camisa. Ajá. Y trabajaba. Entonces ya para irse, se quitaba la camisa y se iba con la camiseta que había sudado y que había traído. Ajá. Y al otro día la volví a traer.
5: ¡Ay, no!
3: ¡Uy, no!
6: Dijeras tú, ese es lo peor que puedes hacer, o sea, sudar sobre lo sudado, pues eso es...
5: No.
6: Eso a mí me fastidia, pues, o sea, y además es que son gente que no tienen cuidado, ¿no? Y la verdad, o sea, a veces hay que decírselo. Y comer a un amigo chaparrito, y le digo, ya hueles a león, le digo... Pero
3: ya rubes, ya hueles a león.
6: Perdón, a leoncito.
5: ¿Por qué estás hablando del leoncito?
3: Ya hueles, ya hueles a tigrillo.
6: Oigan, les voy a platicar algo.
3: A ver,
6: dice: llegó un tipo así maloliente y barbudo, y ya sabes, ¿no? En motocicleta, se para así en una gasolinera. Ajá. Y le pregunta al gasolinero, dice, amigo, dice, ¿cuánto me falta para llegar a León? Dice, rugir nada más, canijo.
5: No se va a quedar con las garras, don Robert, es el chiste, ¿eh? Vamos a hacer el día de chistes también ahí.
3: Oiga, sí, don Robert. Toca darle gusto a don Robert un día el topic que sea solo de chistes.
5: Aunque sea un pues segmento, sí,
6: pero avisen con tiempo, porque a veces no puedo ni subirme a escuchar la radio, ya no los escucho, ya no participo.
3: Para que haga la tarea, don Robert, de pronto el viernes.
5: Descargue la aplicación, es gratis.
6: Para poner unos 10, no, a veces no tengo chance ni de ver el teléfono, Ricky.
5: Ay, o sea,
6: hay veces
5: Robert.
6: Que ando ocupado, de veras. No, de veras. O sea, hay días. Por ejemplo, ayer estuve todo el día bien ocupado, nada de teléfono, y si acaso contestaba algunas llamadas y eso, pero no, ajá, no estar ahí esperando que ustedes se desocupen para que me atiendan.
5: Uh-huh. Mande su audio también.
6: Y luego, fíjate, luego espero y luego me cuelgan.
5: Don Robert. Fue la niña.
3: Pobrecito,
6: no, no digo nombres porque luego.
3: Ay, don Robert, no, bueno, pues como sabe, un abrazo, don Robert.
6: Un ombliguito de semana chido.
3: Ah, eso. Bien, don Robert, un abrazo.
5: Sí, sabes de quién es eso, ¿verdad? Del Pierruris.
3: Chao, don Robert, lindo día.
5: Es del Pierruris. Listo. Ah, comandante Galarza, ¿para qué borra su mensaje? Oye, apenas ya iba a ir para los mensajes del WhatsApp.
7: Comandante Galarza, no necesitamos que borre sus mensajes porque no los podemos poner al aire, así es que vuélvanos a grabar eso. O de pronto ya sabía.
5: Mandó otro diferente. Mandó otro diferente ahorita. Pero bueno. Dice, un saludo para Carlangas, que no le tenga miedo al gabacho por cuando lo mira. Haz de cuenta que mira al diablo de parte de un amigo de Lincoln, Nebraska. Órale, ahí está saludo para el Carlanga. Saluditos. Vamos a ver qué nos dice el comandante Galarza. Mañana.
7: Comandante.
8: Buenos días, muchachos de Radio Lobo. Buenos días, Mickey. Buenos días, Marce.
7: Buenos días, comandante.
8: Respecto al tema, como dijo el muchacho no sé cómo se le diga, el WhatsApp, o no sé.
5: El Tony.
8: Fíjate que yo quisiera tratar eso, pero creo que con la voz tan pedorra que tengo, no, creo que no me va a salir.
5: WhatsApp.
8: Lo dijo la gente que no enseña a los demás. Como nosotros, bueno, trabajando para el Estado, para la law enforcement, hay mucha gente que entre nosotros nos ayudamos bastantes, pero los que tienen ya más tiempo, que ahí no tienen nada que temer porque pues tienen antigüedad y tenemos pensión y todas esas cosas, la gente es muy, muy egoísta, no importa de dónde sean, ahí sí he visto no sé si se puede decir, el racismo entre nosotros, no importa de dónde vengas, de cuáles son tus orígenes, uh-huh. Pero cuando una persona pues más inteligente llega donde ellos les tomó 20, 30 años llegar, y estas personas llegan en 5 o 6 años, pues sí les causa un poco un poco de celo y de enojo, ¿no? Sí. Hay una amiga que no voy a decir su nombre porque ella es investigadora aquí, en este pueblito.
5: Ándale.
8: Y ella lleva ahí, creo que ni 10 años y ya es sargento, entonces es, oh, wow. Es muy inteligente y tampoco le importó que no le enseñara a nadie, se puso a, inclusive hacía horas fuera del reloj para poder aprender bien las cosas que tenía que hacer. Pero bueno, sí, eso es lo que a mí más me molesta, y cuando estoy en la oficina, me molesta que soy el único que huelo bonito, porque a mí me gustan mucho los perfumes, entonces ahí si quieren regalarme uno, no importa que sea de TikTok, ahorita pues los de Summer, que están muy buenos, pero bueno, es lo que más me molesta, que soy el único que se interesa en oler bien. Bueno, muchachos, me dejo porque si no te doy otro podcast y ya sabes cómo me va con Chelita. Bye.
5: Ahí te va otro.
8: Esto, si lo llevamos a México, Mickey, nos va a hacer reír a todos. O se ríen con nosotros o nos dan una golpiza.
5: No, hombre, ¿para qué?
8: Ahí enséñale el albur mexicano. Poco a poco, parce.
5: Ahí la lleva.
8: Somos bien carijos, ok.
5: Espérate, ahí está otro.
3: Comandante.
5: Ah, el ¿ya? Otro no, espérate. No, si está otro, espérate.
8: Oh.
5: El podcast.
8: Oh, ya. Ok, ahora caigo. Entonces, híjoles, ya hasta se me olvidó. pues a mí me molesta mucho la gente, como dice el muchacho que habló de el que dice WhatsApp. La gente que no quiere enseñar, los que ya tenemos tiempo. Bueno, los tenemos tiempo, que no queremos enseñar. No
9: me incluyo
8: porque yo soy muy bueno. Inclusive hasta me han agradecido mucho. Pero bueno, la gente que siente que les van a quitar el trabajo, me molesta mucho. La gente que se echa un pedito y no avisa.
3: Ay, no,
8: y que de repente nada más te lo encuentras así en el aura. Bueno, tan potentes están que me hacen enojar que hasta la hora se me va. Y la gente que huele mal.
3: Sí.
8: Ahora, como yo traigo mucho, tengo bastantes perfumes, gracias a Dios. Y pues a la flaca le gusta que huela bien. Sí, eso como que es una cosa que hoy en día ya no me gusta. Bye.
3: El comandante así.
7: ¿Quién se tiró un pedito que me lo acabo de oler todo? Y dice, ay, comandante,
9: voy yo.
7: Muchachos, avisen, muchachos. Me acabo de oler ese pedo yo solo.
9: Me lo acabo de tragar todito. El que lo olió se le salió, comandante. El que tenga las orejas calientes.
7: Échese loción, muchachos.
3: El que lo quiere disimular.
9: Ándale. Ay, ay, ay. Parcelito, tenemos un mensajito ahí. 89, che, ¿qué? 89,
3: dice.
9: ¿Qué? 86.
3: Espera. Dice. El
9: 89, 86.
3: Aquí. Dice, a mí lo que me enoja es que el marido no le deje salir a mi novia cuando yo quiero que salga.
9: Diablo, señorito.
3: Vea, tenemos otro
9: audio. Y es el bigote, si no me equivoco.
10: Buenos días, muchachos. Chiste. Dicen que un camarada llegó a su casa bien pedo. Ajá. Y se había comprado unas botas nuevas. Y llegó a su casa y le dice a su señora, llegó bien, la señora estaba bien brava. Llega a su casa y se mete al cuarto. La señora estaba acostada en el cuarto y le dice, ¿por qué llegaste tan tarde? Ay, mira, no me digas nada. Te quiero enseñar algo nuevo que compré. Y empieza él. A ver, ¿qué me miras de nuevo? No, pues nada. No, pues nada, le digo la señora. Se quita el sombrero, quita la camisa. ¿Qué me miras de nuevo? Nada, dice. Nada de nuevo, todo igual. Se quita las botas y se quita el pantalón. Y se pone las botas para atrás. Y dice, ¿qué me miras de nuevo? Pues nada, que traes todo igual. Se quita los calzones también. Y le dice, ¿qué me miras de nuevo? Pues ya te dije que nada. Dijo, ¿cómo que nada? Si él está viendo las botas, dice. Dijo, pues para otra vez, cómprate un sombrero para que él vea el sombrero. Dice, se mantenga para arriba. Dice. Incomprensible. Saludos, raza.
3: Ay, ¿qué sabe?
11: Estoy bien, yo no
3: le
11: entendí nada.
3: ¿Sí se te dice? ¿Sí te dice? Sí, sí, sí.
9: O sea,
3: sí, pues estaba mirando las botas. O sea que estaba mirando para abajo. Entonces digo, compré el sombrero, pues para que mire para arriba. Para que hagas.
9: Ah.
3: ¿Sí? No, estaba bueno. Ay.
9: Claro, es cierto, pero por así le entendí.
3: Pobrecito este arca y se dice que días, porque buenos los que nos quedamos sin trabajo. Ay, pobrecito.
9: ¿Qué? ¿Qué pasó, arca? No inventes. Oye, si apenas que íbamos a ir hoy. Vamos a ir para allá, oye, vamos a ir para allá, para Lincoln. Vamos a pasar allá a tu rancho, vamos a ir para allá. Chales, oye.
3: Ay, no, está así como el que se ríe, empieza a llorar.
9: ¿Qué crees?
3: ¿Qué pasó?
9: Tenemos otro audio.
3: A ver,
9: ¿de quién?
3: Ay, ¿en serio?
8: Ay, también lo que mucho me molesta a veces.
7: Ay, gente
8: que se avienta chistes pedorros que no hacen reír a nadie. Es cierto. Ahí en China. Sí, que salga el sarmiento. Adiós, ahora sí, bye.
7: Comandante.
9: Yo no vi.
7: El comandante Galarza tiene alguien aquí que se vuelve loquita cuando manda un audio. Se llama Nina Dark Scorpio.
3: Cada vez que manda él un audio, manda caritas así. Como de amor.
9: Oh, este es el que se enamoró del comandante Galarza de la voz.
7: Porque tiene la voz bien gruesa.
3: Sí.
9: Alex.
3: Pero bueno.
9: Tenemos otro mensajito.
3: Dice. El que termina en
9: 43.
3: Dice. Un hombre que critica a otro compañero que le huele las axilas o Chale. Cualquier otro olor es una chica más. ¿Tú crees?
9: No, hombre.
3: No, yo creo que a veces eso es como parte también como de la amistad, entre comillas, como que uno, o sea, con el cariño de parceros, decirle como, uff, parce,
5: te ruge el techo la ardilla.
3: Chequéate. Y uno con una pinza y así. Parce, estás.
5: No, pues nomás acércate y dile como que te chilla la ardilla, mijo, ¿no?
3: ¿Te chilla qué? ¿Te chilla la ardilla?
5: Sí.
3: Pobrecito.
5: Que o si no, mijo, como que hueles a...
3: No, uno le dice así simplemente. Uf, que... ¿ha probado el nuevo Axe? ¿Te salió? Mire.
5: Pues dile, ¿sabes qué, mijo? Como que hueles a pasuco.
3: ¿Te imaginas? Sí. Pero hay gente que ni lo pasuco siente. Como a
5: ¿sí fe? ¿Sabes? ¿Sabes qué es pasuco?
3: Sí. Uy, eso es un cóctel. Un cóctel. Ah. Oiga,
5: vamos a la línea telefónica a ver quién anda por acá.
3: No, muy buenos días.
11: Pazuco. Buenos días, parce.
5: Pazuco.
3: Ahí está. ¿Qué tal? ¿Cómo estás? Pazuco. Buenos días.
5: Ay, no.
11: Aquí, mira. Oh, bueno. Usando la gota gorda.
3: Ah, qué bien, por... Moreno. Me estaba diciendo esta mañana es que despertara. Dije, no, Moreno, parcero, estoy despierto. De una. ¿Qué más?
11: Ahora que te estabas limpiando los parabrisas.
3: Ah, eso. No, es que yo no sé, me cayó creo que champú por la mañana o algo. Entonces tenía de pronto también. Y además porque había bostezado y tenía los ojos rojos.
5: Ah, por eso es que tenía los ojos rojos. Yo decía que venías así quemándole las patas al chamuco, oye.
3: No.
11: Sí, no, ya casi le decía mucho que compa. No,
5: pues es lo que yo cuando llegué y lo miré así con los ojitos rojos, yo dije, ah, este compa se los astronó ahí, se echó el tren ahí, no invitó, chale.
11: No.
5: Es lo que duele.
3: Ya, mi Moreno.
11: No drogas.
3: No.
5: Vive sin drogas. Porque están caras ahorita.
3: Sí, es muy caro. Eso es un lujo ahorita. Moreno, parcerito, cuéntanos qué te saca la rabia.
11: Me saca la rabia que muchos radioescuchas se toman más tiempo de lo necesario. Y les dicen, ok, que saca tu buen día. Y ahí siguen, Órale, pues, gracias por haber hablado. Y siguen,
5: Ok, Moreno, gracias. Nos vemos.
3: Oiga,
5: no es cierto.
11: No, okay. Esto les iba a decir, Y ahí los guachos después, no saben yo cómo.
5: Tú solito te quemaste, di.
3: Moreno, pero bueno, también. Vea, pues. Un abrazo, Moreno. Muchísimas gracias.
5: Es que
3: también.
5: Cuando está buena la plática, está bien.
3: A veces se alarga como no, por cosas.
11: Yo entiendo.
3: Sí. Pero qué bien.
11: Es que hay veces que uno está esperando y luego cuando ya le contestan, a uno se lo dice lo que iba a decir.
5: Cierto, sí, cierto. ¿Sí? ¿Sabes qué? Lo que voy a empezar a hacer es voy a aplicar lo de la ley de la China.
3: ¿Qué es?
5: La ley de la China era de que un minuto. Tienes un minuto para llegar a tu punto y vámonos a la siguiente llamada. Y ella, ok, ya, claro, nos vemos, duérmase. Sí. ¿Verdad que sí? La China sí les colgaba.
11: Sí.
3: ¿Les colgaba?
5: Sí. Hey,
11: si quieres colectar firmas para que pase esa ley, yo te voy la primera.
5: No, así la vamos a hacer.
3: Uy, yo no sabía. Y sí, cortaba la llamada como
5: trae
3: fuera.
5: Trae puros bañorales, sí. Nos vemos. Llega a tu punto, o sea, era de que la línea telefónica se estaban pum, pum, pum, pum, pum. Siempre ya ves que tenemos llena la línea telefónica, gracias a Dios. Sí. Nos está yendo bien. Pero era de que, vámonos. El que sigue.
3: Y la gente se quedaba hablando. No, pero es que
5: no. Colgaban. O sea, ella te decía, ¿cuál es tu punto? Da tu punto y vámonos a la siguiente llamada.
3: Vea.
5: La China sí era, sí.
3: Mira,
5: dice Arca que ya lleva 5 minutos Moreno. Ahí nos vemos, Moreno.
11: Bueno, ya está, que tenga buen día.
3: Más lindo, Moreno. Ese Arca se pasa, dice, bueno, Moreno.
5: Oye, Arca, ¿es en serio que ya no está chambeando ahí? ¿Es neta? ¿Neta, me lo juras?
3: Manda carita triste llorando para saber que sí es verdad.
5: Ocupas ayuda, por favor.
3: Vea Méndez que también dice, el duérmase retornará.
5: Sí, ya.
3: ¿No era el audio el que ponía el de
5: sí.
12: Duérmase?
3: ¿En serio? ¿Y le colgaba? Y ya.
5: Vámonos.
3: Ya. ¿No se ponían bravos con ella?
5: No. Entonces, que era de que llegaras a tu punto y vámonos al que sigue.
3: ¿La hacemos? Okay.
5: Vamos a la línea telefónica. Sí, lo vamos a hacer. Ya lo vamos a hacer. Ya. A partir del día de ahorita, lo vamos a hacer. Lobo, buenos días.
13: Ay.
5: How are you?
3: Rápido que tienes cinco.
5: Listo. Rápido que tienes un minuto, ¿eh? Ocho.
13: Ay. Lo que me encabrita es de que no contestan las llamadas rápido.
5: Ya contestamos, no la hagas de Pedro Pablo.
13: Bueno.
3: Ocho, tiene como Pedro 40 Pablo segundos.
5: A ver, ya llevas 35 segundos.
13: Lo que me encabrita es de que estás en un restaurante rápido, está la línea como 4 o 5 personas y las personas pueden ver el mendigo menú llegan a la caja y todavía ponen su jetota a ver qué van a pedir. ¡Uy!
7: Sí, señor.
13: Me reten cabrito, oye. ¿Y tú con media hora de lonche?
7: También, sí.
13: Óyeme, no, óyeme, no.
7: Cierto.
13: Y los que comen como marranos, en serio, qué gacho.
9: De mí no vas a estar hablando.
13: Qué feo. Neta, qué feo es eso.
7: ¿Tú le has llegado a decir a alguien que come feo o no?
13: Volteo así y hasta le hago yo, oy, oy.
7: Dice, pero no le he dicho.
13: Así, como, así todo, y yo, oy, oy, oy, oy. No, hombre. Pero que se atascan hasta las manos, así todo, y man, ay, cómo me caen los
7: pulititos,
13: tejido de los ejocotes.
7: Hijo totalmente. De su madre. Ahí está.
13: Feo, feo, feo. Sí, sí, sí.
7: Chao. Bien, ocho.
13: Ahí está. Sí, bueno, pues, ahí estamos.
9: Bueno, ahora sí.
7: Ocho, un abrazo.
13: Duérmase, pelado mundo. ¡Ay!
7: Chao, y ocho.
9: Estamos, ocho.
7: Un abrazo.
9: Ahora, es que solamente así vamos a estar cerca en los comerciales, porque mira, ya tenemos que irnos a comerciales, nunca vamos a los comerciales ahí a tiempo. Está. Ya me regañaron a mí, ya me dijeron, oye, Miki, ¿por qué estamos los comerciales muy atrasados? Le digo, es que lo que pasa es de que, pues, ahí en el morning show, pues, es que...
7: Y Miki, la cabeza, duérmase.
9: Los del TikTok no me dejan ir a comerciales.
7: Ni nada, Scorpio, ya contan, dice 876543. Oiga, pero como que a la gente le gusta porque le dicen que otra vez.
9: Así era. O sea, era de un minuto, tienes un minuto, corre tiempo y hasta se fijaba la computadora. Yo trabajé con esta china en el morning show, hice como tres veces el morning show con ella, y ella siempre estaba detrás aquí, siempre estaba aquí en controles, y ella era de que estaba ahí, sí, vámonos.
7: ¿Y se despedía antes de colgarles o no? Decía, listo, no, ya, el minuto, no chao, ponía, siguiente.
9: Vámonos a la siguiente llamada, ya, y así. Lávate las patas y ya nos vemos.
7: Y si volvían a llamar, hacía como la... Ah, no.
9: Ya, vamos a la pausa, ya, no me regañe.
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4: Y bueno, pues ya estamos de regreso aquí en la número 1, Lobo 97.7 FM, 8 de la mañana con 54 minutos. Ya hemos llegado a la recta final. Ahora sí, ya se nos acabó el 20, desafortunadamente. Pero muchas gracias a todos y cada uno de ustedes por la sintonía. Dice Méndez, y si el policía va detrás de usted, ¿cuánto tiempo, Miki? Llegamos en 10, 15 minutos. No, yo manejo al límite, Yo sí soy un grandpa para manejar, honestamente. Al menos que sí, de plano, sí ya voy bien tarde, así como en las mañanas aquí en la estación, ¿verdad? Ahí sí ya le meto un poquito de patita. Pero por lo normal, ¿no? Por lo normal, sí.
5: ¿Manejas juicioso?
4: Sí, pregúntale a mi peor es nada.
5: A mí las dos primeras paradas que me hicieron fue porque estaba en 75 y venía de California. Y obviamente le dicen, ¿ustedes saben qué estado está? Estoy en un estado muy alterado.
4: En un estado de shock. En un estado de rápido y furioso.
5: Sí. Y yo así con él, yo no sé qué está. Me creía ya el Toretto, pero no,
4: ves,
5: sí.
4: Dice, sí, es bien abuelo, ya ves. Y yo sí soy abuelo para manejar. Realmente yo no me gusta.
5: ¿En serio? ¿Y el copiloto eres bueno para ser copiloto o eres fastidioso?
4: Hombre, yo para copiloto me pongo mi celular porque me da miedo.
5: ¿En serio?
4: Sí, no.
5: Uy, impacto, ese sería topic bacano. No, ¿usted cómo es de copiloto? Porque no falta el dice, para, como la flaca. Como, sí. como la flaca, el comando de galarse. Estábamos en llamada y se escucha para allá. Para.
6: Tranquila, flaca, tranquila.
4: En serio, yo lo que hago, cuando mi perro es nada manejar, yo lo que hago, agacho la mirada y me pongo a ver mi celular. Porque maneja, Dios santo, parece que lo está.
5: Solo ve así.
4: Sí, no me. Sí. No, y luego se pega a los carros. No, hombre.
5: No,
4: y yo soy traumado de eso. Tuve un accidente automovilístico.
5: Oh, ¿en serio?
4: Soy traumado, sí. Y luego también me caí de una camioneta. Y pues me da pánico.
5: O sea, tú te coges del cosito aquí de la mano.
4: Sí.
5: Y empiezas a frenar con los pies.
4: Con las pezuñas de las patas ahí, no, hombre. La neta, hablándolo por lo claro, no, hombre. Yo voy con el Padre Nuestro que.
5: Tienes que bajar la silla cuando arranque.
4: No, hombre. Voy con el Padre Nuestro, yo en la boca, voy con el Ave María y toda la cosa. Ahí me voy rezando todos los santos.
5: ¿En serio?
4: Sí. maneja bien feo. Mira.
5: La excusa. Ay, pero nunca me he estrellado.
4: Pero casi, casi, no inventes. No, qué feo.
5: Vea, se pone la cosita para dormir.
4: No, hombre, no. Ahí sí no voy a poder. Oye, tenemos mensajitos ahí en el WhatsApp. Vámonos a los mensajitos porque ya se nos acabó el tiempo, parcerito, desafortunadamente. Claro.
5: Dice, muy buenos días, muchachos, DJ Vicky y parcerito. A mí lo que me hace emberracar. buena palabra. Lo que me hace emberracar es, yo soy troquero y me encuentro cada endejo y endeja al volante. Hay veces que me gano un drive cam de la cámara del camión por estos babosos. Saludos, muchachos.
4: Pero te faltó uno, el 9303.
5: Oh, pero no entendí lo del camión.
4: ¿Eh?
5: Dice, muy buenos días.
4: Yo soy troquero, encuentro cada endejo y endeja y el volante. Dice, hay veces que me gano un...
5: ¿Un drive cam?
4: Drive cam de la cámara del camión por esos babosos.
5: Como,
4: el drive cam, o sea, ya ves que luego tienen sus cámaras que graban.
5: Ajá.
4: Yo creo que de eso se ha de referir.
5: Como que ve los errores.
4: Lo vuelve a ver. Ajá. Yo creo que sí.
5: Dice el parcero, muy buenos días, Radio Lobo, DJ Mickey. Parce, lo que a mí me molesta es cuando le dicen a la gente que escuche al abogado por medio del teléfono. Pero le suben más al volumen al radio, que hasta a mí me molesta los oídos aquí donde los escucho. Pero un día sí me dio mucha risa cuando Don Mili habló al abogado, que dijo que no se quedó ahí donde chocó la otra al otro carro, porque se andaba cagando.
4: Sí, es cierto. Sí, es cierto. Sí. Yo me acuerdo de esos.
5: No extraña el Calimán de eso.
4: El Calimán decía, cada cosa.
5: Estaba cagando, mis amores.
4: Buen provecho a los que están tomando sus sagrados alimentos.
5: Los que le están metiendo el mordisco el bolillo ahorita. Sí. Ay, muchachos.
4: Se acordaron de Don Mili.
5: Ahí está, vea.
4: Del Calimán. Para que los que se acuerden de Calimán.
5: Yo lo conocí por Calimán. Yo no lo conocí
4: Don
5: por
4: Mili. Don Mili era con la China.
5: Oh,
4: Don Mili era okay, con la China. Okay. El Calimán, yo me acuerdo de Calimán porque Calimán también escuchaba la otra estación donde yo trabajaba.
5: Ajá.
4: Y él llamaba también allá. Llamaba todos los días allá y saludaba y toda la cosa. Y ya después, yo cuando lo escuché aquí, besé con Calimán. Pero aquí el Lobo lo conocían por Don Mili nada más.
5: Ok, no, sí, yo creo que entonces lo conocí también por ti, porque tú le decías Calimán. Ah, entonces yo lo conocí.
4: Creo que el apodo de Calimán se lo puso ¿se lo puso él o se lo puso el doctor de las computadoras? Si no me acuerdo, si no me equivoco, más bien dicho, fue el doctor de las computadoras quien lo bautizó.
5: Yo creo como que
4: Calimán.
5: Sí.
4: Porque me acuerdo que hasta cuando llamaba empezó Calimán.
5: Exacto, eso te iba a decir.
4: Y le ponía le ponía el intro de la caricatura.
5: En los fines de semana, ajá, cuando él llamaba, decía, Calimán, y cuando siempre decía, buenos días, mis amores, decía, y de una vez me decía, tome el ingeniero, y comenzó, sí, fuerte con la César. Sí, sí, supongo que fue entonces. Uy, acabo de llegar otro mensajito. Dice, muy buenos días, mis niños. Y sí, súper de acuerdo con el comandante. Aquí estamos en el trabajo, está la de recursos humanos, que no manches, da pena ajena, huele a pescado, señoritas. Báñense, saludos de la chaparrita, los extraño.
4: Ah, oh, chaparrita, lávate las patas, mira, que
5: no, pero no es la chaparrita, es la de recursos humanos.
4: Ah, perdón, no me lo digas. Dice Arca, dice, epa, por cierto, voy a bailar en Omaha en una discoteca en tres viernes, ya me inscribí. ¡Oh, Arca!
5: ¿Cómo así va? Ah, ¿es que es la que hace stripper?
4: No sé, pues es lo que dice. Ya pues, se volvió chico fácil.
5: Vea. ¿Y cómo le va en el negocio?
4: Dice, 500 por dos canciones por plata. Por la plata baila el mono, dice. No, 500 varos, no, traes puro sueño, amigo.
5: No, cobre 50. Con 50 de pronto sí.
4: 50. Dice, hola, hola, ¿cómo están? Morenita Castillo. Morenita, good morning, ¿todo bien? Ok, parcerito, tenemos los últimos mensajes ya. Ah, tenemos un audio, ¿verdad? Del 8. A ver qué dice.
5: A ver.
7: Ay, y otra cosa que también debes de hacer, que también hacia la China. La China no ponía canciones entre su programa, por favor. Quitas mucho tiempo.
4: No, sí.
7: Como no me diste tiempo para desahogarme, pues ahora se los mando por mensaje.
4: Esto es una mentira, si ponía música.
7: Mejor, sí, continúa, sí. Llamada tras llamada, tras llamada, tras llamada, tras llamada. Y así muchas personas más podemos entrar más rápido y más a toda hora, así. Minuto y medio, órale, fuga. sin importar amistades ni nada. Órale, entran a la radio y órale, el que sigue. Minuto, minuto y medio, fuga, papá.
5: Es que un minuto.
7: A dormir. ¡Au! Arriba, América.
4: Un minuto nada más, sí. Ya ves. Un minuto.
5: Pero entonces, o sea, no ponía canciones, sino era llamada tras llamada. Uy, pero entonces llamaban hartísimo para mantenerse las dos horas de llamada.
4: No, era una hora nada más. La hora del Witty Witty.
5: Oh.
4: Era una hora nada más, de 7 a 8, si no me equivoco, era la hora del Witty Witty.
5: O donde no, nada de música, solo llamadas, llamadas, llamadas, llamadas.
4: Que yo me acuerdo, sí ponía música, que yo me acuerdo, pero no sé, puedo estar mal, tú puedes estar equivocado, no me acuerdo.
5: Vea, pues.
8: Ese güey. Ay. Ey, no se vayan.
5: No se vayan.
4: ¿A regresar o qué? El Tony.
5: Ay, Tony, parcero, vea.
4: Dice en el Facebook, dice por acá Jim Mitch, dice saludos desde Skyler. Saludos para toda la banda de Skyler, Nebraska. Oye, estaría bien ir a Skyler también por los chicharrones, también ricos ahí los chicharrones en el Chichihualco. Gracias, Brenda.
5: ¿Ya fue la feria?
4: Sí.
5: En la que fuimos, que conocimos a Nina, Lina, no, Nina. A Nina.
4: Nina, ya. Yeah.
5: ¿O sí, es Skyler?
4: Sí, es Skyler, Nebraska. Saluditos.
5: Uf, saluditos. Muchachos, imagínense aquí yo de chismoso, ¿no?
4: Fuimos. Gracias, Nina. Parce. Digo, gracias, Brenda. Ya ves tú.
5: Fuimos. Vea, les cuento aquí un chisme. Fuimos a Skyler, ¿no? Nosotros, pues los de Telemundo y los de Lobo. Ajá. Parce, todos ellos, vea, Mickey, Don Jorge, Chelita, parce, todos se fueron a esa tienda y todos salieron con bolsas. Don George salió como con 4 libras de pollo.
4: Pechugas de pollo, sí.
5: Y diciendo, no, están bien. Y Mickey con chicharrón, Chelita con chicharrón. Oswell también lo vi, como que es bien popular, sí, ¿no? El chicharrón. Sí. Ya.
4: Es que lo hacen ahí también.
5: Que es el
4: sí, chicharrón.
5: O sea, no es el de carne caliente que fritan, sino el.
4: That's what it is. Sí, chicharrón. Como el que probaste ese día cuando fuimos a lo de las gorditas.
5: Uy,
4: pero más grande.
5: Delicioso.
4: No es por nada, no es por nada, ¿verdad? Sin criticar el trabajo de otras personas, pero están súper deliciosos los de allá del.
5: Uy, es que sí, es que es
4: tan riquísimo, la verdad. Luego con un guacamolito.
5: Pero parce, es lo mismo, si uno vea, ese chicharrón es el mismo que el
4: sí, chicharrón.
5: El rompedientes, ese que sí, uno sí, lo muerde, sí, sí, pero sí, hay sí, otro sí, que trae carne.
4: Sí.
5: El que
4: es el mismo, los... es lo mismo. Lo mismo, no es que los hacen diferente, de diferente manera. Pero sí, sí, lo.
5: Uy, pero.
4: Vamos a escalar otra vez.
5: Todos se fueron a Escalera a comprar chicharrón. Sí,
4: estaba rico. Oye, dice por acá también Juana, dice, buenos días, parce, buenos días, Miki. Dice, hay unas personas que no creen en la higiene personal. Dice, yo sí les digo que huele mal y les digo, soy honesta, se los digo con cuidado de no hacerlo sentir mal. Ahí está.
5: Vea, también.
4: ¿Y qué? Bueno.
5: ¿Y qué?
4: ¿Qué?
5: El chicharrón.
4: Ah. El chicharrón.
5: No sé.
4: No sé. ¿De qué estás hablando ahora? Ya perdí.
5: Ya que hablando de chicharrón.
4: Bueno, Marcelito, no, nos tenemos que despedir del topic del día. Muchas gracias a ti por estar aquí con nosotros.
5: Mira lo que mandaron.
4: ¿Qué? Ándale, era un chicharrón. Ah, su madre, con limoncito, salecita. Un mezcal. Chicharrón.
5: Chacarrón. Oigan, muchachos, no, qué felicidad estar aquí. Ya saben, los quiero muchísimo. Les mando un beso, un abrazo. Dios los bendiga. Nos veo. Chiquis, gracias. Los quiero mucho. Miki, muchísimas gracias a todos los que nos sintonizaron el día de hoy. De verdad que me alegra mucho el corazón de verlos aquí todos los días. Nos vemos el día viernes entonces con otro topic para que sigamos comentando y conociéndonos más. Los quiero mucho. Dios los bendiga. Ya saben, Sebas el Parce en TikTok y en Snapchat. Y en Instagram como el Parce Radio. Así es que gracias. Los quiero muchísimo. Buenos días, mi amor platónica Sebastián. Buenos días, chiquis. Te mando un besito. Y Arca, parcero, se cuida. Y a todos los de TikTok que nos escribieron hoy. El Tony, el Chilango, Grilla Troquera, todos. Nina Dark Scorpio, ¿quién más? Méndez Creations. Todos, parceros, de verdad, los quiero mucho. Les mando un abrazo. Dice, ¿quiénes de aquí fueron a dejar a sus bebés el primer día de kinder? Ay.
4: Que dices, yes, ya me deciste de la bendición.
5: Nosotros aquí vamos. Y ella sí sentada en la sala.
4: ¡Sí!
5: No, pero claro. ¿Se quedó llorando o no, pobrecitos?
4: Bueno, cambiándoles de tema, cambiándoles de los
5: chicos. Ay, verdad.
4: Nos tenemos que ir a Lincoln. Nos vemos. Gracias. Voy para Lincoln, recuerden, voy para Lincoln, Nebraska, el día de hoy. Vamos a llegar más o menos como alrededor de la 1 o 2 de la tarde, así es que estén pendientes de las redes sociales de Facebook, para ser más exactos, estén pendientes de Facebook, ahí les estaré mencionando dónde exactamente estamos el día de hoy. Vamos también a lo de las loncheras, tengo boletos para Rancho 29, este sábado se va a poner con Mothers en las carreras, este sábado gran, va a haber un derby, va a estar ¿cómo se llama? Un derby de las 250 yardas. Ese es uno de las carreras más más perras de todo Nebraska y Iowa. Esos son donde vienen de diferentes estados para ver de las 250 yardas. Es para ver cuál es el caballo más perro, más terian, más chidote, la mera neta. Así es que
5: ¿es el caballo o el jinete?
4: Es el caballo.
5: ¿Es el caballo?
4: Porque el que jinete no es el que corre.
5: Pero el que le pega el juetazo es el jinete. Pero a ver, pegue, a ver.
4: Que se te pegue alguien a ti, que te pegue, a ver.
5: Que me metan un juetazo, a ver, yo uno como corro.
4: Te va a gustar. Le va a ir para seguir.
5: Pobrecitos, esos caballos, esos juetazos que le meten. Ey. Pero bueno, para que los que les gusta ver esa carrera de caballos, para que vayan allá a ver quién es el que más corre. Ahí
4: el
5: está.
4: El día de hoy, nos vemos ahí. Si nos vemos el link con el día de hoy, sábado nos vemos en Rancho 29. Tenemos boletos para eso, así es que estén al pendiente porque venimos por eso. Muchas gracias, parcerito.
5: No, gracias a ustedes. Los quiero muchísimo y gracias a los que siguieron por ahí comentando, a todos los que entraron. Muchas gracias. Nos vemos el viernes entonces. Besotes. Los quiero muchísimo. Ah, pues.
4: Allá. También en Facebook.
5: Shaolin, a los de Face.
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10: Le saluda Verónica Sandoval con la noticia de la hora. La Cruz Roja Americana lanzó un llamado urgente a los residentes de Nebraska para que acudan a donar ante el impacto de su segunda crisis nacional de sangre en la historia. Las autoridades informaron que las sillas de donantes permanecen vacías en todo el país, lo que ha provocado que los suministros locales comiencen a escasear peligrosamente. El organismo humanitario insta a la comunidad a programar una cita de donación de manera inmediata para revertir el desabasto y reabastecer las reservas de los hospitales del estado antes de que la escasez afecte la atención médica de emergencia. La organización recuerda que los requisitos para donar son sencillos de llenar. Puede visitar el sitio web redclawsblood.org para más detalles. 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
11: ¿Qué hubo, pues, mi gente? Yo soy Sebas el Parce con toda la información deportiva. La FIFA despide a su director de operaciones por criticar el plan de Infantino para vender en el Mundial. El francés Kevin Lemore dijo públicamente que el presidente del organismo engañó al personal para ocultar el proyecto de una sola persona. La FIFA confirmó este lunes que su director de operaciones, Kevin Lemore, dejó de ser el cargo, ya que obviamente criticó públicamente el plan del presidente Gianni Infantino de vender una participación en el negocio de los torneos, incluida la Copa del Mundo. Ah, ¿qué les parece? Ahora parece que se está volviendo cada vez más un negocio redondo esto, lo de la FIFA. Yo soy Sebas del Parce con toda la información deportiva. Para más deportes, no duden en visitar telemundonebraska.com. Que tengan un lindo día y hablamos más tardecito. Chao, chao.
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3: 9 de la mañana con 23 minutitos. Oye, el día de hoy voy a cortar el programa un poquito más temprano porque me voy a ir a los lunches. Voy a entregar los lunches de Lobo 97.7. Así es que antes de irme, voy a regalar boletos para el Rancho 29. 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Por allá nos vemos. Y voy a regalarle el boleto, es más, de una vez. Deme la clave y le regalo su boleto. Luego, buenos días.
4: Sí, buenos días.
3: Buenos días. ¿En qué le puedo ayudar?
4: Sí, hablaba por lo de los boletos.
3: ¿Cuáles boletos?
4: Los del Rancho 29.
3: ¿Y cuál es la clave?
4: Ay, ya se despido.
3: Ay, amiga. Sí. Suerte para la próxima. Luego, buenos días. Buenos días, Lobo.
5: Buenos días.
3: Sí, buenos días. ¿Con quién tengo el gusto?
5: Con Salvador.
3: Salvador, ¿qué pasó, Salvador? ¿En qué le vamos a ayudar el día de hoy?
5: Estoy hablando para los boletos.
3: ¿Cuáles boletos, oiga?
5: Oh, entonces me equivoqué.
3: No, pues ¿cuáles boletos son?
5: Son los boletos del Rancho 29.
3: Ay, ¿cuál es la clave?
5: Derby.
3: Dígame la clave.
5: Radio Lobo, Derby.
3: ¡No! No, pues, ¿cómo puede ser eso? Dios santo, tantas veces que lo decimos aquí y que no se sepan la clave, no inventes. ¿Sabes qué? Nada más por eso no les voy a arreglar su boleto ahorita. Me voy a ir a la pausa comercial y regreso con las llamaditas para que se les quite las veces de sufrir. La clave es fierro por el 29. Come on, raza, aliviánense. ¡Despierten! Vamos a la pausa, regresamos, buenos días.
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2: Bueno, vamos a intentar esto una vez más. A ver, vamos a ver si ahora sí pusieron atención. Vamos a la línea telefónica y dame la clave. Lo primero que tiene que salir de tu boca es la clave, ¿eh? La clave y te regalo tu boleto para el Rancho 29. Lobo, buenos días.
3: Sí, buenos días.
2: ¡Ya perdió! Tan rápido, lo primerito que dije, lo primero que tiene que salir de su boca es la clave, ya sabes. Lobo, buenos días. Buenos días, Lobo. Otro que no puso atención. Lobo, buenos días.
4: Cierro para el 29.
2: Ándele, así merito, ahora sí, sí. ¿Con quién tengo el gustazo?
4: Con Guillermina.
2: ¿Cómo me gusta hacerlo sufrir, verdad?
4: Ay, temprano.
2: Es que eso me alegra el día, ¿no? Uh-huh. Hacer la maldad del día, ¿no? Ah, no es cierto, oiga, felicidades, muchas gracias por poner atención. Gracias, en serio, por poner atención, la mera verdad, porque ya me sentía gacho, ya decía, no me pelan aquí o qué rollo. Pero muchas felicidades, le voy a tomar su información fuera del aire, ¿eh? Así es que no me vaya a colgar, algún saludito que tenga.
4: Quiero mandar un saludo para mis hijos, que siempre escuchan Radio Lobo.
2: Ah, órale, saluditos, ¿cómo se llaman?
4: Se llama Oscar Rodríguez y Iván Rodríguez.
2: Ahí está, Oscar y Iván, lávense las patas. Gracias por escuchar Lobo 97.7, muchas gracias. Muchas gracias, no me vaya a colgar, ¿ok? Le tomo su información fuera del aire. Listo, ahí está, muchas gracias. Gracias por poner atención, ya sentía gachito. Oye, vámonos con más música. En lo que tomo la información rápidamente por acá. No se despeguen porque vengo también con boletos para el evento del viernes también.

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1: Bueno, pues ahora sí, sí, antes de irme, antes de despedirme, voy a regalar un boleto. Es más, voy a regalar dos boletos, porque ando de buenas, voy a regalar dos boletos para que se vayan al bailongo, al evento de Zamora Live. Este viernes llegan los Inquietos del Norte. No te lo puedes perder en el Liberty First Arena. Vámonos a la línea telefónica de voladita. Vámonos con la primera llamada de voladita, de voladita. Lobo, buenos días.
2: Buenos días.
1: Muy buenos días. ¿Con quién tengo el gusto?
2: Con Eloísa.
1: Eloísa, ¿qué pasó, Eloísa? ¿En qué le vamos a ayudar el día de hoy?
2: Hablaba para los boletos de los Inquietos de Llueve Cerveza.
1: A ver, Eloísa, deme el nombre de esta canción.
3: Acuérdese, mi compadre, que venimos todos a tierra.
2: 90 millas.
1: A ver, ahí le va. ¿Cuál es?
2: 90 millas.
1: Eloísa, ¿segura?
2: ¿Segura?
1: ¡No! Eloísa, no es. ¡Lo, buenos días! Muy buenos días, ¿con quién tengo el gustazo? Yellow. Buenos días, escucha, a ver, hábleme por favor a través del celular porque no se escucha ni más, Paloma. Bueno, bye. Lobo, buenos días. Buenos días.
4: Buenos días.
1: Buenos días, ¿con quién tengo el gusto?
4: Con Víctor.
1: Víctor, ¿qué pasó, Víctor? ¿En qué le voy a ayudar el día de hoy?
4: Andaba hablando para los boletos.
1: A ver, Víctor, deme el nombre de la canción.
4: Todos alterados.
1: ¡No! Sorry, Víctor, pero en el pase. Lobo, buenos días.
4: Buenos días.
1: Buenos días, ¿con quién tengo el gusto?
4: Con José.
1: José, dígame el nombre de la canción. Bien facilísima, es una de las clásicas, una de las que siempre no pueden faltar, ¿eh?
4: El A ver. Bucana.
1: ¿Cuál?
4: El Bucana.
1: ¡No! Lobo, buenos días.
2: Buenos días.
1: Buenos días, ¿con quién tengo el gusto?
2: Con Verónica.
1: Verónica, dígame el nombre de la canción.
3: ¿Cuántas botellas traemos que estas ya se están terminando?
1: 5, 4, 3, 2. ¿Cuál?
2: La borrachera.
1: La borrachera, ¿segura?
2: Sí.
1: ¿Cómo me dice que se llama?
2: La borrachera.
1: No, usted, no, si es borracha, qué bueno, pero no el nombre de la canción.
2: Verónica. Digo,
1: Verónica, Verónica, sí. Ya tiene su boleto, Verónica. Usted sí es de las Inquietas del Norte también. Verónica, gracias. No me vaya a colgar, le voy a tomar su información fuera del aire, ¿sale?
2: Sale.
1: Arre, muchas gracias, no me cuelgue. Y tengo otro boleto más. Otro boleto más. Ahora sí, sí, vámonos a la línea telefónica una vez más, 402-938-9797. No me vaya a colgar ahí, Verónica, por favor, ¿eh? Voy con la siguiente llamada. Okay. A ver, y les dije no me vayan a colgar y parece que les dije cuelguen. Chales. A ver, vamos a la siguiente. Lobo, buenos días.
2: Buenos días.
1: A ver, Verónica, no me. Usted, espéreme tantito, Verónica, ¿eh? A ver, aguánteme tantito, espéreme. Aguánteme tantito, Verónica. Lo voy a poner en espera, Verónica, y nos vamos con la siguiente llamada. Lobo, buenos días.
2: Buenos días.
1: Buenos días, ¿con quién tengo el uso?
2: Eloísa Pizza.
1: ¡Eloísa! ¿Usted no ha ganado nada en los últimos 30 días, Eloísa?
2: No.
1: ¿Segura? Porque luego la van a castigar 6 meses, ¿eh?
2: No.
1: Ande pues, que ya conste. A ver, deme el nombre de la canción que tenemos de fondo y le voy a regalar su boleto. 4, 3, 2, 1. A ver, ¿cuál es la canción que acabamos de poner ahorita? ¿Cuál es? A ver, ¿cuál es? 5, 4. ¡No, Eloísa! Suerte para la próxima. Buenos días. Buenos días.
5: Sí, buenos días.
1: ¿Con quién tengo el gustazo?
5: Con el compa Benny.
1: El compa Benny. ¿Qué le puedo ayudar el compa Benny?
5: Llamo para los boletos, los Inquietos. A ver.

0: Ok, vamos a ver quién anda por acá en la siguiente línea telefónica. ¡Aló, buenos días! ¿No? Ok, bye. ¡Aló, buenos días!
1: Buenos días.
0: Muy buenos días, ¿con quién tengo el gusto?
1: Eloísa Pizas.
0: Eloísa, qué suerte tienen los que no se bañan. A ver, ¿cuál es el nombre de la canción? A ver, ¿cuál es la canción?
1: ¿Agradecido con el de arriba?
0: ¡No, Eloísa! Se llama mi amigo el de arriba. ¡Chale! ¡Qué feo caso! No lo puedo creer, oye. ¡Qué malo soy, qué malo soy! Vamos a la siguiente llamada. ¡Aló, buenos días!
2: ¡Buenos días!
0: ¡Buenos días! ¿Con quién tengo el gusto?
2: ¡Álvaro!
0: ¡Álvaro! ¿Cuál es el nombre de la canción? Ahí es facilísima. Ya hubiera sabido el nombre de la canción de voladita, oyes.
3: ¡Que el diablo dice pásale pa' dentro!
0: ¿Cuál es? ¿Cuál es? ¿Cuál es? ¿Eh? ¿Cuál? ¡Chales, nombre! Traen puro sueño el día de hoy. ¡Lo, buenos días!
1: ¡Buenos días! Soy de nuevo Michi, no me rindo.
0: ¡Qué suerte! La tercera, la vencida. ¿Cómo se llama la canción?
1: Infierno.
0: Eloísa, ¿estás segura, Eloísa?
1: Estoy segura, yo soy fanática de los inquietos.
0: ¿Y por qué no se supo las otras canciones, Eloísa?
1: Se abrieron las puertas del infierno, ¿no es?
0: ¡Se llama Las Puertas del Infierno, Eloísa! La tercera la vencida, mija. Usted muy bien, no me cuelgue, le voy a tomar su información.
1: Me hizo
0: para
1: sudar, Michi, qué malo.
0: Oye, pero si no los hago sudar, no hay ratings, ¿eh? Ah, pero lo bueno es de que ya la agarró. Lo bueno es de que ya agarró la canción. Muchas felicidades. No me vaya a colgar, le voy a tomar su información fuera del aire, ¿sale?
1: Gracias.
0: Arre, muchas gracias. Felicidades a Eloísa. Pobrecita Eloísa. Qué gacho soy, ¿verdad? Nos vemos, nos vamos. Nos vemos en Lincoln, Nebraska. Me voy para Lincoln, me voy para Lincoln. Voy a regalar boletos allá en Lincoln, Nebraska. Si es que trucha, familia de Lincoln. Gracias, nos vemos. Hasta mañana. Goodbye.
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10: Les saluda Verónica Sandoval con la noticia de la hora. La oficina del sheriff del condado de Douglas lanzó una serie de advertencias tras detectar un video donde varios jóvenes realizan maniobras peligrosas en motocicletas eléctricas en el centro y oeste de Omaha. Los participantes describieron la actividad como un takeover, bloqueando vías públicas de forma temeraria. Las autoridades alertaron a los padres sobre el riesgo de lesiones permanentes y anunciaron que incautarán cualquier vehículo ilegal. Además, confirmaron que los padres de los menores involucrados también recibirán citaciones legales. El mensaje es claro: detener estas conductas antes de que ocurra una tragedia. Para esta y más noticias, visite telemundonebraska.com.
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7: ¿Qué más, pues, mi gente? Yo soy Sebas El Parce con toda la información deportiva. El mexicano Alejandro Kirk pega un home run y doblete para comandar el triunfo de los Blue Jays ante los Yankees. Concretó su quinto home run en lo que va de la temporada. El dominicano Vladimir Guerrero salió lesionado por un choque. Alejandro Kirk conectó un home run y el doble que rompió el empate. Shane Bieber lanzó 6 entradas para ganar por cuarta vez en 6 apertura. Y los Toronto Blue Jays vencieron el viernes 3-1 a los Yankees de Nueva York. El dominicano Vladimir Guerrero Jr. salió del juego tras chocar durísimo contra un campo corto novato de los Yankees, George Lombard Jr., durante una jugada caótica en la tercera base en la 6ª entrada. Yo soy Sebas El Parce con información deportiva. Para más deportes no duden en visitar telemundonebraska.com. Que tengan un lindo día y hablamos más tardecito. Chao, chao.
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2: Hola, ¿qué tal? Les saluda Nelly Hernández y este es el resumen del tiempo para hoy miércoles 12 de agosto. Después de recibir algunas tormentas fuertes durante la madrugada, hoy nuevamente nos espera un día de calor intenso con máximas que estarán por encima de los 90 grados y también bastante sol que estará presente gran parte del día. La humedad en el ambiente también hará que la sensación térmica una vez más se sienta mucho más elevada. Por eso recuerde prepararse, mantenerse bien hidratado para enfrentar este calor, limitar la exposición prolongada en el sol y de ser posible buscar espacios con sombra o aire acondicionado. Las condiciones del tiempo comienzan a cambiar a partir de mañana jueves. Tendremos nuevamente posibilidades de lluvias y tormentas, especialmente durante la madrugada, y seguiremos con esta actividad hasta el fin de semana. Las temperaturas también bajarán ligeramente, acercándose más a los 85 y altos 80 grados, aunque la humedad mantendrá un ambiente bastante cálido. Por lo tanto, que tenga un excelente miércoles. Les informa Nelly Hernández para Telemundo Nebraska.
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1: Le saluda Verónica Sandoval con la noticia de la hora. Nebraska Medicine anunció que su nuevo edificio en las calles 42 y Farnan se llamarán Shikhar and Christine Saxena Health Center en honor a la pareja de graduados y donantes de la institución. El proyecto representa una inversión de $99 millones y albergará el programa de dermatología, además de servicios especializados en salud conductual. La construcción de esta moderna instalación médica concluirá el próximo verano y se estima que el centro comience a recibir a sus primeros pacientes durante el otoño del próximo año. La pareja Saxena, antiguos estudiantes de UNMC, han respaldado el proyecto como parte de su compromiso con la institución y con el futuro de la atención médica en Nebraska. 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
2: ¿Qué más, pues, mi gente? Yo soy Sebas El Parce con toda la información deportiva. Pues el niño maravilla, señores, Gil Mora Morita, asiste y anota un golazo para el triunfo de los Cholos ante el campeón Cruz Azul. Mora asistió a Rivero para el primer gol de los Cholos en el segundo tiempo y marcó un golazo para sentenciar el triunfo ante la máquina. Mora tuvo una noche redonda al dar una asistencia y anotar un golazo para redondear el triunfo 2-1 de los Cholos ante el Cruz Azul en el Estadio Caliente de Tijuana. Morita fue el gran protagonista del partido, que estuvo peleado y obviamente se decantó hacia el equipo local y se adelantó en el marcador con un golazo de Nacho Rivero en el minuto 44, pero fue noche redonda para Morita, que acabó de terminar sus estudios de la secundaria. Señores, gran futuro para Mora. Y yo soy Sebas El Parce con la información deportiva. Para más deportes, no duden en visitar telemundonebraska.com. Que tengan un lindo día y hablamos más tardecito. Chao, chao.
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3: Hola, ¿qué tal? Les saluda Nelly Hernández y este es el resumen del tiempo para hoy miércoles 12 de agosto. Después de recibir algunas tormentas fuertes durante la madrugada, hoy nuevamente nos espera un día de calor intenso con máximas que estarán por encima de los 90 grados y también bastante sol que estará presente gran parte del día. La humedad en el ambiente también hará que la sensación térmica una vez más se sienta mucho más elevada. Por eso recuerde prepararse, mantenerse bien hidratado para enfrentar este calor, limitar la exposición prolongada en el sol y de ser posible buscar espacios con sombra o aire acondicionado. Las condiciones del tiempo comienzan a cambiar a partir de mañana jueves. Tendremos nuevamente posibilidades de lluvias y tormentas, especialmente durante la madrugada, y seguiremos con esta actividad hasta el fin de semana. Las temperaturas también bajarán ligeramente, acercándose más a los 85 y altos 80 grados, aunque la humedad mantendrá un ambiente bastante cálido. Por lo tanto, que tengan un excelente miércoles. Les informa Nelly Hernández para Telemundo Nebraska.
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2: ¿Qué tal? Te saluda Oswel Reza de Telemundo Nebraska con algunas de las noticias del momento. Comenzamos. La disputa por el salario mínimo en Omaha se traslada a los tribunales. El fiscal general de Nebraska, Mike Helgers, demandó a la ciudad para frenar la ordenanza que busca subir el sueldo básico a $15 la hora a partir de octubre, ajustándolo anualmente según la inflación. La demanda sostiene que esta norma choca con la ley estatal LB 258, la cual permite pagar $13.50 a menores de 14 y 15 años y limita el incremento anual a 1.75%. Helgers pidió a un juez del condado de Douglas invalidar la medida aprobada por el Consejo Municipal y firmada por el alcalde John Ewing Jr. Esta batalla legal es similar a la ocurrida en Lincoln, donde la norma local quedó suspendida temporalmente por la justicia. En noticias laborales, esta semana se confirmó el cierre definitivo de la fábrica Kellogg's en Omaha, poniendo fin a más de 8 décadas de producción de cereales. La medida elimina un total de 451 empleos entre personal sindicalizado y no sindicalizado. La empresa confirmó este martes 18 de agosto que la producción concluyó y que la instalación de casi 900.000 pies cuadrados será puesta a la venta. Ante esto, el Departamento de Trabajo de Nebraska tiene activos sus programas de asistencia y desempleo a través del sistema New Works para ayudar a las familias afectadas con capacitación y búsqueda de trabajo. Este recorte se suma a otros cierres importantes registrados este año en la industria manufacturera del estado. Atención a las familias beneficiarias del programa de alimentos de verano en Nebraska, EBT, conocido como Summer EBT. Aunque el periodo de solicitud ya cerró, el Departamento de Servicios Humanos enviará los últimos paquetes de ayuda de $120 por niño en 3 fechas principales, este 20 y 27 de agosto y finalmente el 10 de septiembre. Las tarjetas llegan por correo en un sobre blanco desde Sioux Falls, Dakota del Sur, y pueden tardar hasta 10 días laborales en llegar a su hogar. Recuerde que el dinero vence exactamente a los 122 días de ser emitido y no se puede recuperar después. Para activar su tarjeta o consultar dudas, llame al 800-383-4278, opción 5. No deje pasar las fechas. Si tiene planeado salir a carretera en los próximos días, maneje con mucha precaución. La oficina del alguacil del condado de Douglas anunció que reforzará la vigilancia vial a partir de ese 21 de agosto y hasta el 7 de septiembre. Gracias a una subvención de la Oficina de Seguridad Vial de Nebraska, las autoridades desplegarán patrullajes adicionales y operativos de saturación durante el fin de semana del Día del Trabajo. El objetivo principal de esta campaña denominada Drive Sober or Get Pulled Over es prevenir el manejo bajo la influencia del alcohol y mantener las carreteras seguras para todos los residentes. Así que recuerde, abróchese el cinturón, respete los límites de velocidad y si va a tomar, entregue las llaves a un conductor designado. Una mala sorpresa se llevaron varios conductores en nuestra área tras cargar combustible en una gasolinera Mega Saver del condado de Sarpy. Al menos 10 propietarios han reportado fallas mecánicas repentinas en sus vehículos poco después de llenar el tanque. Uno de los afectados relató cómo su automóvil se detuvo en pleno viaje, confirmando más tarde con un mecánico que la gasolina contenía agua. Un empleado de las oficinas corporativas de la cadena indicó a la cadena asociada Six News Alert que la gerencia está al tanto del problema y que se atenderá a todos los clientes perjudicados. Si usted experimentó fallas similares en su auto recientemente, revise su comprobante y póngase en contacto con la empresa de inmediato. Recientemente y en múltiples partes de la ciudad y del estado se han visto detenciones por parte de agentes de inmigración. Sin embargo, el mayor problema es la incertidumbre que se ha generado en la comunidad al verse casos en los que la patrulla estatal de Nebraska realiza paradas para después llamar a agentes de ICE que detienen finalmente y se llevan a las personas. Ante esto, la pregunta es, ¿está la patrulla estatal de Nebraska cooperando con ICE? Y de ser así, ¿cómo lo hacen? A continuación, un reportaje especial. Para muchas familias, la presencia de agentes de inmigración representa una situación de incertidumbre y temor. Los operativos de ICE pueden ocurrir en diferentes circunstancias, durante investigaciones, en lugares de trabajo, en la vía pública o cuando una persona tiene algún contacto previo con el sistema migratorio judicial. Casos recientes en el sur de Omaha han sido documentados y expuestos en redes sociales, como el de un conductor y su acompañante que no solo fueron interceptados por la patrulla estatal, sino detenidos y entregados a ICE, aparentemente sin haber cometido un delito y sin haberles dado una infracción.
3: Si tienen un carro registrado bajo su nombre, pero no tienen licencia, van a tener o llevan el riesgo que con la tecnología que tienen ahora, que inmediatamente los State Patrol específicamente, que ya han dicho están cooperando con ICE, te van a parar y te van a entregar a ICE. Van a detenerte hasta que ICE pueda responder.
2: De acuerdo con el abogado Antonio Vandenbosch, si los agentes detienen a una persona por algún tipo de sospecha y emiten una infracción, ese caso se podría pelear. De lo contrario, sería muy difícil hacerlo. Ante este panorama, la patrulla estatal sí está colaborando con ICE bajo la sección 287G de la Ley de Inmigración y Nacionalidad para apoyar la aplicación de leyes migratorias, aunque no necesariamente todos los agentes lo están haciendo, pero quienes sí lo hacen
3: no están poniendo infracciones o tickets de tráfico a esa parada. Lo que están haciendo es deteniendo más probable la persona que se ve latina para ver qué va a hacer ICE.
2: El abogado recomienda nunca manejar un auto ajeno a menos que sea de algún familiar, conocer sus derechos, documentarlo todo y pedir la razón e infracción por la que se le está deteniendo. En el caso de los pasajeros,
3: si un pasajero está en el carro y no está involucrado en esa parada, no estaba manejando, no es testigo de nada, en mi opinión, no tienen razón de contestar ni identificarse. Podrían decir, yo no quiero responder a tus preguntas sin la presencia de mi abogado.
2: ¿Y si el pasajero es detenido a pesar de esto?
3: Si el pasajero le demandan su ID y él no lo quiere dar y lo arrestan por no dar su ID o no identificarse, yo podría quitar ese récord, limpiar ese récord, porque no fue la razón válida para que le pidan ese ID, porque no está involucrada en la parada, no estaba manejando. De veras no tienen ese derecho.
2: Por ello, ante una posible detención, conocer los derechos básicos puede marcar una diferencia.
3: De mínimo le estás avisando al oficial que sabes tus derechos y que hay más riesgo para ese oficial de pasar sus poderes.
2: Además, hay otro punto fundamental. No firmar ningún documento que no entienda o que no haya sido revisado previamente por un abogado. En ese panorama es importante siempre mantenerse informado y contar con un plan B. En Omaha, Oswell Reza, Telemundo, Nebraska. Ahora pasamos con algunos titulares en el centro del estado. En Kearney, la Asociación de Cuidado de Salud de Nebraska celebra su convención anual con la mirada puesta en la retención y contratación de profesionales de la enfermería. Con una asistencia masiva en el Centro Jones, los líderes del sector analizan nuevos retos y el uso de tecnologías avanzadas, como la inteligencia artificial, con el fin de reducir el papeleo administrativo y permitir que el personal pase más tiempo atendiendo directamente a los pacientes. Durante el encuentro también se destacó que existen múltiples oportunidades de empleo en áreas de servicio y apoyo, enfatizando que la resiliencia es fundamental para construir una carrera exitosa y duradera en el área de la salud. En preparación para la llegada de la feria estatal, la comunidad de Grand Island unió fuerzas en una masiva jornada de limpieza urbana. La organización Grand Island Area Community System logró recolectar más de 28 mil libras de basura a lo largo de 168 millas y 115 acres de terreno. Este año contaron con la valiosa ayuda de 482 jóvenes y 578 adultos, reduciendo notablemente la acumulación de desechos en las vías públicas. Las autoridades locales recordaron que las inscripciones siguen abiertas para quienes deseen sumarse como voluntarios en el sitio web cleancommunity.org. Quienes participen recibirán una camisa gratuita como agradecimiento por mantener la ciudad limpia y presentable para los miles de visitantes. En noticias nacionales, el estado de Florida ejecutó mediante inyección letal a William Sylvia, un hombre de 61 años condenado por el asesinato de su esposa en el año 2006. Con este caso, Florida contabiliza 13 ejecuciones en lo que va del año, una cifra que casi duplica las 7 registradas en todo el resto del país. A pesar de los pedidos de organizaciones de derechos humanos para conmutar la pena por cadena perpetua, el gobernador Ron DeSantis reafirmó su postura de continuar con el calendario previsto. Las autoridades estatales ya tienen programadas 2 ejecuciones adicionales para el mes de septiembre, consolidando a Florida a la cabeza de las estadísticas sobre pena capital en los Estados Unidos. Un reporte del medio CBS News reveló que el gobierno estadounidense ha estado enviando a migrantes mexicanos deportados hacia Guatemala y Honduras en lugar de retornarlos a su país de origen. Según funcionarios del Departamento de Seguridad Nacional, esta estrategia busca disuadir la migración alejando a las personas de la frontera norte. Por su parte, la Secretaría de Relaciones Exteriores de México rechazó tajantemente estas medidas, asegurando que su país siempre recibe a sus ciudadanos de forma digna y segura. Por ahora, portavoces estadounidenses señalaron que continuarán utilizando todos los recursos legales disponibles como parte del plan de deportaciones masivas impulsados por la administración actual. Y finalmente, el Departamento de Comercio de Estados Unidos emitió una resolución preliminar para imponer cuotas compensatorias de hasta un 5.28% a la importación de fresas mexicanas. La investigación, iniciada a finales del año pasado por productores de Florida, califica las ventas como competencia desleal. Sin embargo, la Secretaría de Economía de México calificó la decisión de arbitraria, advirtiendo que esta medida perjudicaría directamente a cerca de 5.000 agricultores, la mayoría de pequeña escala, y pondría en riesgo más de 150 mil empleos dedicados a ese cultivo. El gobierno mexicano confirmó que dará seguimiento puntual al proceso legal, cuya resolución final se espera para el año 2027. Hasta aquí mi reporte. Mantente actualizado sobre estas noticias y otros acontecimientos a través de telemundonebraska.com. 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Mi nombre es Oswell Reza y ha sido un gusto poder informarte. Buenas tardes y buen provecho.

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2: Hola, ¿qué tal? Les saluda Nelly Hernández y este es el resumen del tiempo para hoy miércoles 12 de agosto. Después de recibir algunas tormentas fuertes durante la madrugada, hoy nuevamente nos espera un día de calor intenso con máximas que estarán por encima de los 90 grados y también bastante sol que estará presente gran parte del día. La humedad en el ambiente también hará que la sensación térmica una vez más se sienta mucho más elevada. Por eso recuerde prepararse, mantenerse bien hidratado para enfrentar este calor, limitar la exposición prolongada en el sol y de ser posible buscar espacios con sombra o aire acondicionado. Las condiciones del tiempo comienzan a cambiar a partir de mañana jueves. Tendremos nuevamente posibilidades de lluvias y tormentas, especialmente durante la madrugada, y seguiremos con esta actividad hasta el fin de semana. Las temperaturas también bajarán ligeramente, acercándose más a los 85 y altos 80 grados, aunque la humedad mantendrá un ambiente bastante cálido. Por lo tanto, que tenga un excelente miércoles, les informa Nelly Hernández para Telemundo Nebraska.
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1: Le saluda Verónica Sandoval con la noticia de la hora. Rodney Aldanas Cárdenas, de 21 años, se enfrenta a cargos de agresión en segundo grado tras protagonizar una violenta pelea el fin de semana en un bar de Grand Island. De acuerdo con los documentos judiciales, el acusado presuntamente golpeó en la cabeza a un joven de 22 años utilizando una botella de cerveza de vidrio, provocándole una severa herida abierta. Tras ser arrestado por las autoridades, Cárdenas compareció ante un juez quien le fijó una fianza de $7,500 y le ordenó no tener contacto con la víctima. El procesado quedó en libertad bajo fianza y su audiencia preliminar fue programada para el 14 de septiembre. Para esta y más noticias, visite telemundonebraska.com.
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2: ¿Qué más, pues, mi gente? Yo soy Sebas El Parce con toda la información deportiva. Gesto conmovedor, el Piojo Alvarado del regala su playera al aficionado que lucha contra el cáncer. Quimioterapia, obviamente le dicen que ahora le llaman la chivaterapia. El jugador del rebaño se acercó a las gradas de la seguidora, que estaba súper feliz tras el emotivo momento, y afirma que eso le da ánimos de seguir peleando en la lucha contra el cáncer. Roberto El Piojo Alvarado, jugador de las Chivas, protagonizó un emotivo momento después del triunfo rojiblanco sobre los Santos Lagunas al acercarse a esta aficionada que está en una lucha intensa contra el cáncer y le regaló su camiseta en el estadio del Corona Torreón. Así necesitamos más jugadores que le metan más corazón que deportes. Para más información, no duden en visitar telemundonebraska.com. Yo soy Sebas El Parce con toda la información deportiva, deseándole que tenga un lindo día para todos ustedes. Hablamos más tarde. Chao, chao.
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Y así es como llegamos al punto medio de la semana, miércoles 19 de agosto del 2026. Muy buenas tardes, familia de Lobo 97.7 FM. Muy buen provecho. Les saluda, les acompaña de acá hasta las 3:30 de la tarde su amigo y servidor Jorge Rosas Flores de Puebla para el mundo. Y si usted se pregunta por qué hasta las 3:30, pues déjeme le cuento que nos vamos a la gran preventa de boletos allá con mis amigos de Lado Santa Fe, de la 24 y la M. Recuerde que para el tour Cerveza, sí, Cerveza Tour, donde se van a estar presentando los Inquietos del Norte este viernes en el Liberty First Arena. Sí, y la preventa la tenemos el día de hoy de 4 a 6 de la tarde. Así es que familia, allá nos vemos para que compre su boleto en preventa y también para que se lleve un regalo de esta su estación Lobo 97.7 y Telemundo Nebraska. Muy prudente darle un repaso a nuestra madre naturaleza porque el pronóstico de lluvia ya está en un 90% para este miércoles. Sí, ya está lloviendo en su área. Bueno, si no, no se preocupe porque probablemente en unos minutos más lo va a estar porque tenemos 90% de probabilidades de lluvia. De hecho, el cielo se ve completamente nublado con ya el anuncio de la lluvia, tenemos un factor de humedad del 78%, tenemos un viento en este momento de 7 millas por hora, pero nos dicen también que la calidad del aire es buena. El termómetro, registrando en este instante 78, la sensación térmica 82. En termómetro para el día de hoy, obviamente se espera que esté, pues que esté agradable, porque tenemos una máxima para el día de hoy de 80, e insisto, en termómetro, y una mínima de 64 para esta noche. Para mañana jueves se espera que tengamos un día soleado con una máxima de 87, una mínima de 64. Así es que familia, a seguir disfrutando lo que la vida nos da en el día a día. Por lo pronto, vamos a hacer lo justo y lo prudente. Vamos a inyectar de la tarde energía, pero sobre todo, vamos a inyectarle actitud.

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1: Así es, familia, seguimos trabajando arduamente con nuestra comunidad. Y bueno, le traigo información por parte, primero que nada, del Consulado de México, que ya hizo oficial el anuncio de la apertura de sus nuevas instalaciones, donde pues obviamente va a estar atendiendo a todos nuestros connacionales mexicanos. Y bueno, es que a partir del día de ayer, martes 18 de agosto, ya están en su nueva sede, 330 Norte de la calle 117, acá en Omaha, Nebraska. Y la dinámica pues obviamente sigue siendo la misma que para cualquier trámite que usted necesita, pues tiene que agendar su cita. Ya disponibles en su nueva sede, 330 Norte de la calle 117, acá en Omaha, Nebraska. Así es que, familia, esta información la tiene que consultar y la tiene que tener en todo momento. Como de igual manera, recuerde visitar sus páginas oficiales del Consulado de México en Omaha, Nebraska, para que usted, pues obviamente, pueda estar enterado de todo lo que está aconteciendo con respecto a todos los movimientos que ellos están haciendo. Y también le traigo información precisamente también del Consulado General de Guatemala en Omaha, Nebraska. Y es que este es un llamado a toda nuestra comunidad chapina, a toda nuestra comunidad guatemalteca, porque el próximo, no más bien, el día de mañana, jueves 20 de agosto, en la Plaza Latina, que está en el mero corazón del sur de Omaha, y si quiere la dirección es el 4938 sur de la calle 24, en la Plaza Latina, dentro de sus instalaciones, de 12 del mediodía a las 4 de la tarde, va a haber una mesa informativa. Es decir, que el Consulado de Guatemala está tratando de acercarse a sus guatemaltecos para que ustedes puedan consultar con ellos cualquier interrogante, cualquier duda que tenga, por si no quiere ir directamente a sus instalaciones. Ellos van a ir, en este caso, al sur de Omaha a dar esa mesa informativa, de la cual pues obviamente usted se puede beneficiar. Le vuelvo a repetir la fecha: el día de mañana, jueves 20 de agosto, en la Plaza Latina, en el interior de la Plaza Latina, de las 12 del mediodía y hasta las 4 de la tarde van a estar ahí con su mesa informativa. Al mismo tiempo, el Consulado de Guatemala le hace un comunicado a todos los guatemaltecos para que corran la voz. Este viernes 21 de agosto va a estar cerradas sus instalaciones. La razón es porque se conmemora el 180 aniversario del Ministerio de Relaciones Exteriores de Guatemala. Precisamente, como es un día feriado para su Consulado de Guatemala, va a estar cerrado. Pero como siempre, recuerde que para casos de emergencia, ellos tienen un número de teléfono que es el 531-999-0083. Usa el número de emergencia del Consulado de Guatemala, mándeme un mensaje por WhatsApp al 402-594-3955 y yo con todo el gusto se lo comparto. Número de emergencia para el Consulado de Guatemala, 531-999-0083, y este número está precisamente, como bien lo menciona, para casos de emergencia. Sin duda alguna, información que usted debe saber. Y le recuerdo que una comunidad bien informada es una comunidad más fuerte.

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2: Le saluda Verónica Sandoval con la noticia de la hora. Los casos de ciclosporiasis en el condado de Douglas aumentaron a 86 tras confirmarse 15 nuevos contagios relacionados con un brote nacional de lechuga iceberg desmenuzada. Las investigaciones apuntan como origen al producto retirado del mercado de la empresa Taylor Farms de México, el cual ya afecta a 17 estados del país con más de 9,000 casos reportados por los CDC. Las autoridades de salud locales instan a la población a desechar inmediatamente esta lechuga, devolverla a las tiendas y desinfectar todas las superficies de contacto. Esta enfermedad intestinal provoca síntomas severos como diarrea acuosa, cólicos intensos, fiebre baja y fatiga extrema, los cuales pueden aparecer hasta 2 semanas después de consumir el alimento contaminado. A nivel nacional ya se registran 2 muertes relacionadas. Para esa y más noticias, visite telemundonebraska.com.
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3: ¿Qué más pues, mi gente? Yo soy Sebas del Parce con toda la información deportiva. El mexicano Alejandro Kirk pega un home run y doblete para comandar el triunfo de los Blue Jays ante los Yankees. Concretó su 5º home run en lo que va de la temporada. El dominicano Vladimir Guerrero salió lesionado por un choque. Alejandro Kirk conectó un home run y el doble que rompió el empate. Shane Bieber lanzó 6 entradas para ganar por 4ª vez en 6 aperturas. Y los Toronto Blue Jays vencieron el viernes 3-1 a los Yankees de Nueva York. El dominicano Vladimir Guerrero Jr. salió del juego tras chocar durísimo contra un campo corto novato de los Yankees, George Lombard Jr., durante una jugada caótica en la tercera base en la 6ª entrada. Yo soy Sabas el Parce con información deportiva. Para más deportes no duden en visitar telemundonebraska.com. Que tengan un lindo día y hablamos más tardecito. Chao, chao.
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0: escuchamos algo a cargo de los dos de la S, esta muy buena canción que lleva por nombre Somos los que somos. Muy buenas tardes, familia de Lobo 97.7 FM. Sigue transcurriendo la tarde de este miércoles, punto medio de la semana, 19 de agosto del 2026. Llegamos ya al minuto 8 después de las 2 de la tarde y le quiero hacer la invitación para que este fin de semana no se pierda usted este gran festival en el cual pues obviamente tenemos que ser acto de presencia, el Festival Asunción Guadalupe. Sí, en sus ya 60 años que tiene esta festividad y precisamente queremos que usted pues se congregue, vaya, se divierta, porque recuerde que hay para todos. Inicia este viernes 21 y culmina el domingo 23 de agosto con la gran rifa de $10,000. Cada boleto para participar en la rifa le cuesta $5. Además de eso, no tiene que estar presente para ganar, lo que quiere decir que usted puede ir a comprar sus boletos la cantidad que quiera, porque recuerde que en base a eso es el número de oportunidades que tiene usted para ganar uno de los 5 premios y el premio mayor son $10,000. Segundo lugar, $1,000. Tercer lugar, 750. Cuarto lugar, 500. Y último lugar, $250. Sí, pueden ser suyos con tan solo $5 comprando su boleto. Recuerde que la rifa es el domingo. Por lo pronto le puedo decir que la diversión está garantizada porque hay juegos mecánicos, hay folclore, mucha comida y mucha diversión para grandes y chicos. Así es que familia, le hago la invitación para que nos veamos este fin de semana en la fiesta anual de la parroquia Asunción Guadalupe.
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0: Y lo que tenemos que gritar muy fuerte, familia, son aquellas cosas que sin duda alguna nos hacen daño. Aquellas cosas que sin duda alguna pues nos pueden cambiar la vida en un segundo. Ahora, ¿cuánto tiempo nos puede llevar perder todo por nada? Y le comento esto porque hay un mensaje por parte de las autoridades, por parte de la policía, donde están buscando a un joven hispano que propició un accidente. Y ese accidente tuvo como consecuencia que a una mujer le amputaran ambas piernas. Y este joven hispano se le ocurrió la brillante idea de darse a la fuga. Ahora la pregunta es, ¿vale la pena un momento de imprudencia? Porque todo parece indicar que eso fue. De eso vamos a hablar más adelante.

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5: Hola, ¿qué tal? Les saluda Nelly Hernández y este es el resumen del tiempo para hoy miércoles 12 de agosto. Después de recibir algunas tormentas fuertes durante la madrugada, hoy nuevamente nos espera un día de calor intenso con máximas que estarán por encima de los 90 grados y también bastante sol que estará presente gran parte del día. La humedad en el ambiente también hará que la sensación térmica una vez más se sienta mucho más elevada. Por eso recuerde prepararse, mantenerse bien hidratado para enfrentar este calor, limitar la exposición prolongada en el sol y de ser posible buscar espacios con sombra o aire acondicionado. Las condiciones del tiempo comienzan a cambiar a partir de mañana jueves. Tendremos nuevamente posibilidades de lluvias y tormentas, especialmente durante la madrugada, y seguiremos con esta actividad hasta el fin de semana. Las temperaturas también bajarán ligeramente, acercándose más a los 85 y altos 80 grados, aunque la humedad mantendrá un ambiente bastante cálido. Por lo tanto, que tenga un excelente miércoles. Les informa Nelly Hernández para Telemundo Nebraska.
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1: Y de las cosas que tenemos que gritar fuerte, familia, son aquellas cosas que sin duda alguna nos pueden perjudicar, son aquellas cosas que nos pueden hacer daño o aquellas cosas en las cuales podemos mejorar o pueden ser un área de oportunidad para superarnos. Le estaba comentando de qué manera nos podemos destruir la vida en unos cuantos segundos. En días pasados, en el sur de Omaha, hubo un accidente. Pero fue un accidente que sin duda alguna dejó en un principio más preguntas que respuestas. Le comento. Aparentemente, un joven hispano que ahorita está siendo buscado por las autoridades colisionó con otros vehículos que estaban estacionados. Y esto llevó como consecuencia que una señora perdiera ambas piernas, así como usted lo escucha, ambas piernas. Ahora, este joven hispano tiene nada más 29 años de edad. 29 años de edad, demasiado joven. Y lo peor que pudo haber hecho es huir. O sea, ya no solamente es el delito por el accidente, es el delito porque a esta persona le amputaron ambas piernas, sino también el hecho de que huyó de la escena del accidente. Ahora es buscado por las autoridades al punto de que se ofrece también una recompensa. Sí, así como usted lo escucha, una recompensa por quien dé información de este joven hispano de 29 años que fue el que ocasionó este accidente con lesiones y daños materiales. Le hacía la pregunta hace un momento, ¿cuánto tiempo se necesita para destruir nuestra vida? Puede ser fracción de segundos. Así como usted lo escucha, una mala decisión nos puede llevar a tener consecuencias trágicas, fatales, y que nos puede dar como resultado perder nuestra libertad. ¿Se acuerda de otro joven hispano que tristemente iba en estado de ebriedad? Impactó, colisionó a otro vehículo en el cual el resultado fueron dos niños los que fallecieron. Uno en el lugar de los hechos. El otro niño, desafortunadamente, días después en el hospital. Y es ahí donde tenemos que preguntarnos si realmente vale la pena no buscar ayuda para solucionar un problema del cual venimos arrastrando. Le puedo asegurar algo, que este joven hispano que mató a esos dos niños ahorita puede tener los peores arrepentimientos de su vida, pero eso no va a cambiar en nada su situación legal. Aunque él se arrepienta, aunque él pida perdón, aunque en este momento se esté lamentando porque ese día ingirió ya sea alcohol, drogas o una combinación de estos. Lo mismo pasa con este joven de 29 años. Dos jóvenes relativamente, los dos, ambos, que ocasiona este accidente y huye. En este momento pueden tener los peores arrepentimientos, pero eso no va a cambiar en nada la historia. En nada. Y le apuesto que este joven en este momento desearía tener una oportunidad para rehabilitarse. Pero vuelvo a repetir, no va a cambiar en nada su situación. Ahora yo le pregunto a usted que tiene la insana costumbre de manejar y tomar. ¿Qué le hace pensar a usted que jamás va a pasar por una situación de esta naturaleza? ¿Qué te hace pensar eso? La vida te puede cambiar en un segundo, como ya le cambió a esas dos personas que le he mencionado y que de ejemplos le puedo poner bastantes. Créamelo, una mala decisión nos puede llevar a tener una verdadera pesadilla legal, una verdadera pesadilla en el cual no solamente usted va a pagar las consecuencias desafortunadamente, sus seres queridos, los más cercanos a usted, también van a pagar las consecuencias de sus malas decisiones. A veces uno piensa que esto se limita nada más en nosotros. La realidad es que no es así. Esto afecta a toda la familia de una u otra manera. Así es que si estás lidiando con un problema de conducta, estás lidiando con un problema por alguna adicción y eso te pone detrás del volante y no tomas conciencia de ello, hay que hacerlo. Porque recuerde que una vez que pasa un accidente de esta naturaleza, ya no hay marcha atrás.
0: Y este es el Mambo para toda mi gente de Puebla.

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2: The National Weather Service in Omaha has issued a severe thunderstorm warning for southeastern Lancaster County in southeastern Nebraska, Johnson County in southeastern Nebraska, western Nemaha County in southeastern Nebraska, southern Odo County in southeastern Nebraska, northeastern Pawnee County in southeastern Nebraska, northern Gage County in southeastern Nebraska, until 3:45 p.m. At 2:45 p.m., severe thunderstorms were located along a line extending from 4 miles southeast of Douglas to 3 miles northeast of Beatrice, moving southeast at 35 miles per hour. Expected hazards include 60 miles per hour wind gusts and quarter-size hail. This is a radar-indicated threat. Impact, hail damage to vehicles is expected. Expect wind damage to roofs, siding, and trees. Severe thunderstorms will be near Sterling and Philly around 2:50 p.m. Cook and Crab Orchard around 2:55 p.m. Tecumseh around 3 p.m. Lewiston around 3:05 p.m. Other locations in the path of these severe thunderstorms include Johnson, Elk Creek, and Table Rock. For your protection, move to an interior room on the lowest floor of a building. Repeating, a severe thunderstorm warning has been issued until 3:45 p.m. for the following counties in Nebraska: Gage, Johnson, Lancaster, Nemaha, Odo, and Pawnee.
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1: Le saluda Verónica Sandoval con la noticia de la hora. La Comisión del Capitolio de Nebraska abrió la convocatoria para buscar el árbol de Navidad oficial que decorará el edificio estatal durante las celebraciones de este 2026. Las autoridades solicitan a los residentes la donación de un pino o abeto que mida entre 20 y 25 pies de alturas, que tenga ramas completas y que esté ubicado preferentemente en un radio de 70 millas alrededor de Lincoln. El ejemplar elegido debe ser capaz de pasar por las puertas de la entrada norte del Capitolio y los dueños seleccionados serán reconocidos formalmente en la ceremonia de encendido de luces. Los interesados pueden enviar fotografías de sus árboles a la supervisora hortícola del estado llamando al 402-937-2891. Para esa y más noticias visite telemundonebraska.com.
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2: ¿Qué más, pues, mi gente? Yo soy Sebas El Parce con toda la información deportiva. Pues el niño maravilla, señores, Gil Mora Morita, asiste y anota un golazo para el triunfo de los Cholos ante el campeón Cruz Azul. Mora asistió a Rivero para el primer gol de los Cholos en el segundo tiempo y marcó un golazo para sentenciar el triunfo ante la máquina. Mora tuvo una noche redonda al dar una asistencia y anotar un golazo para redondear el triunfo 2-1 de los Cholos ante el Cruz Azul en el Estadio Caliente de Tijuana. Morita fue el gran protagonista del partido, que estuvo peleado y obviamente se decantó hacia el equipo local y se adelantó en el marcador con un golazo de Nacho Rivero en el minuto 44, pero fue noche redonda para Morita, que acabó de terminar sus estudios de la secundaria. Señores, gran futuro para Mora. Y yo soy Sebas El Parce con la información deportiva. Para más deportes, no duden en visitar telemundonebraska.com. Que tengan un lindo día y hablamos más tardecito. Chao, chao.
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0: Y así es como seguimos disfrutando de este miércoles, punto medio de la semana, 19 de agosto del 2026. Les saluda, les acompaña su amigo y servidor, Jorge Rosas Flores de Puebla para el Mundo, en esta última media hora. Bueno, por lo que más va de aquí a las 3:30 de la tarde, porque recuerde que salimos precisamente para una transmisión en vivo en la gran preventa de boletos ahí en el lado Santa Fe de la 24 y la M, precisamente para el Cerveza Tour, donde van a estar presentes en un solo escenario Los Inquietos del Norte, Tierra Cali, Tercer Elemento, El Padrinito Toys y Los Últimos del Topo Chico. Sí, todos para este viernes en el Liberty First Arena, un evento traído por mis amigos de Zamora Lai, y por supuesto la invitación se la hace la familia Lobo 97.7 y Telemundo Nebraska. Así es que nos vemos en la gran preventa ahí en el lado Santa Fe de 4 a 6 de la tarde. Y pensando en cosas también familiares, le quiero hacer la invitación porque la parroquia Asunción Guadalupe está celebrando sus 60 años de su fiesta. Sí, una fiesta que usted no se puede perder. Inicia este viernes 21 y culmina el domingo 23 de agosto. ¿Qué es lo que encuentras en esta fiesta anual de la parroquia Asunción Guadalupe? Bueno, primero que nada, si usted nunca se ha dado la oportunidad de asistir, no sabe lo que se está perdiendo, porque es un evento 100% familiar y pensando en ello tienen actividades para todos, tanto para grandes como para chicos. Además de ello, vas a encontrar juegos mecánicos, vas a encontrar juegos para toda la familia, vas a encontrar folclore, vas a encontrar excelente comida, y pues para los que practican la espiritualidad también va a encontrar usted eso, además de muy buena música, que le quiero mandar por supuesto un saludo a todas las agrupaciones musicales que se dan cita año tras año para hacer posible esta fiesta anual de la parroquia Asunción Guadalupe. Así es que familia, allá nos vemos, porque les recuerdo que una de las particularidades de esta fiesta anual es que es la rifa de $10,000 el domingo por la noche para cerrar esta gran fiesta. $10,000, $5 te cuesta el boleto y puedes comprar los que tú quieras. Es ilimitado, porque así de limitada son las posibilidades que tienes de ganar cualquiera de los 5 premios. Recuerde, 10,000, 1,000, 750, 500 y $250 pueden ser tuyos en esta fiesta Asunción Guadalupe 2026.
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0: Soltar para vivir. Hay tantas cosas que nos roban la paz. Créemelo, demasiadas. Pensamos que si lo intentamos un poco más, podremos cambiar la opinión de los demás. Que podemos cambiar las emociones que ellos cargan. Que podemos cambiar el enojo que a veces nosotros no entendemos, pero que ellos tienen en todo momento. O que incluso nos podemos engañar a tal punto que pensamos que podemos incluso cambiar ese amor que no llegó. Pero honestamente, la verdad es otra. Hay tormentas que no están en nuestras manos. Créamelo, hay corazones que no podemos obligar a quedarse con nosotros, y al mismo tiempo hay realidades que no cambian aunque luchemos con todas nuestras fuerzas. Es más, es una batalla perdida. A veces el sufrimiento nace cuando nos aferramos a lo que nunca nos perteneció. ¿Te ha pasado? ¿Te ha sucedido? ¿Cuántas veces hemos gastado nuestra energía en esas batallas perdidas? ¿Cuántas veces hemos gastado nuestra energía en culparnos? Y no nos damos cuenta que eso nos lleva incluso a enfermarnos. Y se nos olvida algo muy importante. Se nos olvida que la vida sigue con o sin nuestra resistencia. Eso se nos olvida por completo. La realidad es que la sabiduría está en aprender a soltar, en reconocer con humildad que no todo depende de nosotros. Y lo más importante, deberíamos aprender a enfocar nuestra fuerza, deberíamos aprender a enfocar nuestra energía en las cosas que primero que nada nos sanen a nosotros. En eso,
2: debemos de aprender a soltar lo que nos hace daño, lo que nos ata.
3: The National Weather Service in Omaha has issued a severe thunderstorm warning for southern Fremont County in southwestern Iowa, southwestern Page County in southwestern Iowa, northeastern Odo County in southeastern Nebraska, until 3:45 p.m. At 3:12 p.m., a severe thunderstorm was located 5 miles southwest of Nebraska City, moving east at 45 miles per hour. Expected hazards include 60 miles per hour wind gusts and quarter-size hail. Severe weather has been confirmed by impact. Hail damage to vehicles is expected. Expect wind damage to roofs, siding, and trees. This severe thunderstorm will be near Nebraska City around 3:15 p.m. Hamburg around 3:25 p.m. This includes Interstate 29 between mile markers 1 and 12. For your protection, move to an interior room on the lowest floor of a building. Repeating, a severe thunderstorm warning has been issued until 3:45 p.m. for the following counties in Iowa, Fremont and Page, and Odo, Nebraska,

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5: The National Weather Service in Omaha has issued a severe thunderstorm warning for Meemahaw County in southeastern Nebraska, southeastern Odo County in southeastern Nebraska, northwestern Richardson County in southeastern Nebraska, northeastern Pawnee County in southeastern Nebraska, until 4 p.m. At 3:18 p.m., severe thunderstorms were located along a line extending from 3 miles north of Peru to 4 miles west of Table Rock, moving east at 50 miles per hour. Expected hazards include 60 miles per hour wind gusts. Severe weather has been confirmed by Impact. Expect damage to roofs, siding, and trees. Severe thunderstorms will be near Auburn, Humboldt, Peru, Table Rock, and Brownville around 3:25 p.m. Stella and Meemahaw around 3:30 p.m. For your protection, move to an interior room on the lowest floor of a building. Repeating, a severe thunderstorm warning has been issued until 4 p.m. for the following counties in Nebraska, Meemahaw, Odo, Pawnee, and Richardson.
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Y llegó el momento, familia, de despedirme, pero al mismo tiempo de hacerle la invitación para que nos escuche esta noche en conexión con la comunidad de 8 a 9 de la noche. Nos vamos al lado Santa Fe de la 24 y la M a esta gran preventa para el Cerveza Tour. Recuerde, transmitiendo en vivo ahí en el lado Santa Fe de la 24 y la M de 4 a 6 de la tarde. Así es que, familia, en este momento nos vamos ya para el lado Santa Fe, así es que allá nos vemos para que compre su boleto y seas parte de este gran evento de Zamora Live, que lo vamos a estar viviendo este viernes 21 de agosto en el Liberty First Arena.

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1: Aunque la humedad mantendrá un ambiente bastante cálido. Por lo tanto, que tenga un excelente miércoles. Les informa Nelly Hernández para Telemundo Nebraska.
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1: Le saluda Verónica Sandoval con la noticia de la hora. Los casos de ciclosporiasis en el condado de Douglas aumentaron a 86 tras confirmarse 15 nuevos contagios relacionados con un brote nacional de lechuga iceberg desmenuzada. Las investigaciones apuntan como origen al producto retirado del mercado de la empresa Taylor Farms de México, el cual ya afecta a 17 estados del país con más de 9,000 casos reportados por los CDC. Las autoridades de salud locales instan a la población a desechar inmediatamente esta lechuga, devolverla a las tiendas y desinfectar todas las superficies de contacto. Esta enfermedad intestinal provoca síntomas severos como diarrea acuosa, cólicos intensos, fiebre baja y fatiga extrema, los cuales pueden aparecer hasta 2 semanas después de consumir el alimento contaminado. A nivel nacional ya se registran 2 muertes relacionadas. 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
2: ¿Qué hubo, pues, mi gente? Yo soy Sebas El Parce con toda la información deportiva. La FIFA despide a su director de operaciones por criticar el plan de Infantino para vender en el Mundial. El francés Kevin Lemore dijo públicamente que el presidente del organismo engañó al personal para ocultar el proyecto de una sola persona. La FIFA confirmó este lunes que su director de operaciones, Kevin Lemore, dejó de ser el cargo, ya que obviamente criticó públicamente el plan del presidente Gianni Infantino de vender una participación en el negocio de los torneos, incluida la Copa del Mundo. Ah, ¿qué les parece? Ahora parece que se está volviendo cada vez más un negocio redondo esto, lo de la FIFA. Yo sí se va a hacer parce con toda la información deportiva. Para más deportes, no duden en visitar telemundonebraska.com. Que tengan un lindo día y hablamos más tardecito. Chao, chao.
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familia de Lobo 97.7, aquí tu amiga Diego Chelita ya saludándote en este ombliguito de semana, ya miércoles 19 de agosto, 4:20 de la tarde. Como siempre, esperando que te encuentres muy bien en este día. Gracias a mi compañero Jorge Rosas Flores por cedernos los micrófonos para ya estar contigo en este miércoles. Y bueno, recuerda que en un momento vamos a ir con él porque él se encuentra en Helado Santa Fe. Así es, recuerda que es la gran preventa de este gran evento que ya se viene, Llueve Cerveza Tour. Más adelantito vamos a ir con él. Pero recuerda que el día de hoy yo te acompaño hasta las 8 de la noche porque también él regresa en conexión con la comunidad. Esta noche a las 8, No te lo puedes perder. Así que no olvides el número en cabina 402-938-9797. Llámame para echar el cotorreo. Recuerda que estamos para servirte. En este momento nos vamos a ir con más música. Recuerda que a las 5 de la tarde vengo con el Cotorreo Mix, donde estaremos mezclando tu música favorita. Y de 7 a 8 noches de rumba, lo mejor de la música urbana y tropical en un solo lugar. Así que vámonos con algo del grupo Liberación. Este loco soy yo, aquí en Lobo 97.7, la número 1 en éxito. Súbele.

0: seguir con nosotros aquí en Lobo 97.7. Y bueno, recuerda que mi compañero Jorge Rosa se encuentra allá en el lado Santa Fe, en el 4807, al sur de la calle 24. Porque recuerda que en este momento se está llevando la gran preventa de boletos para Llueve Cerveza Tour con Los Inquietos del Norte, Tierra Cali, Tercer Elemento, El Padrinito Toys, Los Últimos del Topo Chico, traído por Zamora Life. Y bueno, ¿qué te parece si en este momento vamos para allá? Vamos a ver cómo está el ambiente en el lado Santa Fe. Adelante, Jorge.
1: Muy buenas tardes, familia Lobo 97.7 FM. Saludado también del estudio, nada más ni nada menos que a la voz que enamora a nuestra DJ Chelita. Chelita, muy buenas tardes.
0: Buenas tardes.
1: Ya nos encontramos acá en el lado Santa Fe de la 24 y la M para la gran preventa, para la gran presentación de Los Inquietos del Norte. Y por si fuera poco, le quiero recordar que si viene compra sus boletos en preventa, se va a poder registrar para ganarse una mesa VIP con un valor de más de $500, así como usted lo escucha. Venga, compre sus boletos en preventa y regístrese para llevarse esa mesa VIP que está a la disposición de todos nosotros. Así es que véngase para acá, familia, estamos en la Santa Fe, y de paso se trae a la familia para disfrutar de algo rico, de algo delicioso del lado Santa Fe. Para los que ya regresaron a la escuela y no quieren llegar a cocinar a casa, no se preocupe, aquí el lado Santa Fe tiene todo lo necesario para los más exigentes paladares. La familia Lobo 97.7, nos encontramos acá ya hasta las 6 de la tarde con esta gran preventa y la rifa de esta mesa VIP.
0: Ahí está, así que no olvide de pasar por el lado Santa Fe de nuevo, 4807, al sur de la calle 24. Regístrese, a lo mejor usted podría ser el ganador o ganadora de esta mesa VIP, porque se va a poner bueno este gran bailazo. Nos vamos a una pausa comercial y regresamos con más aquí en Lobo 97.7, la número uno en éxitos.
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1: Hola, ¿qué tal? Les saluda Nelly Hernández y este es el resumen del tiempo para hoy miércoles 12 de agosto. Después de recibir algunas tormentas fuertes durante la madrugada, hoy nuevamente nos espera un día de calor intenso con máximas que estarán por encima de los 90 grados.
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0: con Noche Perfecta. Y bueno, en este momento te quiero hacer la invitación. Recuerda que el Rancho 29 te invita y te presenta el Derby Maturity, el hidrocálido, a las 250 yardas este 22 de agosto. Recuerda que este es uno de los derbis más grandes en Nebraska. Ellos están ubicados en el 57288 de la calle 190 en Pacific Junction, Iowa. Este es un evento 100% familiar, donde vas a encontrar comida, bebida, antojitos y mucha diversión. ¿Y qué mejor que traerte a uno de los hermanos Rodríguez totalmente en vivo? En este momento nos vamos a la línea telefónica porque tengo a Ricardo Rodríguez que nos trae más información. Ricardo, ¿cómo andamos?
1: Buenas tardes, Chelita, buenas tardes, saludos a toda la gente, trabajadora que anda por allá en todas, en cualquier parte del centro de la Unión Americana, por allá en Nebraska, Iowa, hasta donde llega la señal, hasta por allá del lado de Kansas City. Compadres, pues nos vemos este sabadito, se viene el evento más esperado por toda la gente de Nebraska, un eventazo de primera. Nos acompaña la gente de Kansas City, viene la gente de Des Moines, Iowa, Minnesota, viene gente de Chicago, por allá la gente de Lexington, Nebraska, saludos, también se viene la gente de Wichita, Kansas, muchísima gente que se da cita el día de este sábado. ¿Por qué? Porque se presenta el Maturity más potente de los caballos que compiten aquí en Rancho el 29. Tenemos bastante variedad, un evento 100% familiar, donde, como usted comentaba, Chelita, poder encontrar bebida, comida para toda la familia y mucha diversión. Arrancamos, señores, arrancamos temprano, así que prepárense, puertas se abren a las 12, porque arrancamos con una carrera de un claim de 7500, por ahí un claim de caballos, y viene por ahí, vienen con todo. Viene por ahí también el Cucuy de Cuatro Arrugadas, de la gente de Des Moines, Iowa, contra el Tsunami de la Cuadra Hernández, una carrera de primera. De ahí se viene una abierta de mayores de 8 años, también se viene por ahí una carrera de tapados, Cuadra La Raza contra Cuadra Mineros en 250 yardas. También se viene por ahí el primer arrancón, donde se presenta el Talibán de la Cuadra Cos en 250 yardas, una cuarteta de primera. Es el Talibán de Cuadra Cos, el Hijo de la Mosca. Viene la Loba de Cuadra La Raza contra también el Moro Finisher de Cuadra Arredondo, en la primer cuarteta que se arranca con todo. Segunda cuarteta también que se viene con todo el campeonato, la Meserita Cuadra La Raza, el Tresito, el Nuevo Ondeado de Wichita, Kansas, y la Sombra.
0: Ahí está.
1: Así es que prepárense, Lechita, porque se va a poner buenísimo, bastante ambiente.
0: Así es, y como ya lo sabe la gente carrera, este es el lugar donde se da uno cita para pasársela a todo dar. Ya como lo habíamos dicho, este es un evento 100% familiar, donde uno puede traer a los niños y también, por supuesto, divertirse, Ricardo.
1: Así es, aquí la gente viene, los deja libres, los niños pueden consumir unos churritos, una tostadita, una mangonada. Dice como en México, sentirse libres de andar por el rancho, respirando, disfrutando más que nada pasar un evento, pues un día agradable con la familia.
0: Claro que sí. Bueno, yo creo que una de las últimas recomendaciones que, como siempre decimos, ya lo sabemos por Juan, ya lo sabemos por ustedes, recuerden que si no siguen las reglas, están fuera del carril. Así que, de nuevo, te cedo los micrófonos para que les hagas una última invitación a la gente para que asista este próximo sábado 22 de agosto.
1: Claro que sí, muchachos, recuerden el tercer hit para que la gente sepa, si viene la chamana, también viene el Águila Blanca de Moines, Iowa, la Cementera de Cuadra Redondo y el Terco de Cuadra Barilleros. En el cuarto hit se viene el Casi Muero de Cuadra Herrera contra el Moro Chiroquero de la gente de Kansas City, y se viene el Tracas de Columbus, Nebraska. Por si fuera poco, se viene por ahí el Águila, se viene el otro, ¿cómo se llama este morito? Este Moro de cuadra Nueva Era, el Ruso, que se enfrenta a la Jita de Cuadra. La Jita es una carrera de primera, también se viene una de Cuadra Ledesma contra Cuadra Herrera. Se viene otra donde se presenta la Coqueta también contra Cuadra 402. Se viene otra carrera, señores, una carrera de primera donde se presenta de tapaditos Cuadra Los Amigos y Cuadra de Barillero. Es que prepárense porque va a estar buenísimo, mucho ambiente, dice Chelita.
0: Ahí está, así que Ricardo, muchas gracias. Y bueno, en este momento también recuerda, si me marcas al 402-938-9797, yo te voy a regalar tu boleto. Primera persona que me diga fierro por el 29, te llevas tu boletito. Así que voy a tomar esta llamada fuera del aire. Ricardo, muchísimas gracias por haber estado con nosotros.
1: Fierro por el 29, a ganar, compadres. Márquenle a Chelita en caliente y vamos por los boletos. Nos vemos este sabadito. Gracias, Chelita.
0: Ahí está. Muchas gracias a ti. Nos vemos. Espero la llamadita. Vámonos con más música. Te dejo con algo de Sergio.

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1: 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Pero mejor aún, ¿te gustaría asistir en una zona exclusiva?

0: cosas para satisfacer a los paladares más exigentes. 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

0: 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Aquí nos vemos, el lado Santa Fe de la 24 y la M. Y vamos a estar acá hasta las 6 de la tarde.
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2: Le saluda Verónica Sandoval con la noticia de la hora. Nebraska Medicine anunció que su nuevo edificio en las calles 42 y Farnan se llamarán Shikhar and Christine Saxena Health Center, en honor a la pareja de graduados y donantes de la institución. El proyecto representa una inversión de $99 millones y albergará el programa de dermatología, además de servicios especializados en salud conductual. La construcción de esta moderna instalación médica concluirá el próximo verano y se estima que el centro comience a recibir a sus primeros pacientes durante el otoño del próximo año. La pareja Saxena, antiguos estudiantes de UNMC, han respaldado el proyecto como parte de su compromiso con la institución y con el futuro de la atención médica en Nebraska. 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
3: ¿Qué más, pues, mi gente? Yo soy Sebas El Parce con toda la información deportiva. Gesto conmovedor. El Piojo Alvarado regala su playera al aficionado que lucha contra el cáncer. Quimioterapia, obviamente le dicen que ahora le llaman la chiva terapia. El jugador del rebaño se acercó a las gradas de la seguidora, que estaba súper feliz tras el emotivo momento, y afirma que eso le da ánimos de seguir peleando en la lucha contra el cáncer. Roberto El Piojo Alvarado, jugador de las Chivas, protagonizó un emotivo momento después del triunfo rojiblanco sobre los Santos Lagunas al acercarse a esta aficionada que está en una lucha intensa contra el cáncer y le regaló su camiseta en el estadio del Corona Torreón. Así necesitamos más jugadores que le metan más corazón que deportes. Para más información, no duden en visitar telemundonebraska.com. Yo soy Sebas El Parce con toda la información deportiva, deseándole que tenga un lindo día para todos ustedes. Hablamos más tarde. Chao, chao.
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0: como comenzamos el cotorreo, mi amiga DJ Chelita. Y bueno, en este momento vamos a ir rápidamente al lado de Santa Fe, donde se encuentra mi compañero Jorge Rosas Flores en la gran preventa de boletos para Llueve Cerveza Tour con los Inquietos del Norte, Tierra Cali, Tercer Elemento, El Padrinito Toys y los Últimos del Topo Chico. Adelante, Jorge.
1: Muy buenas tardes, familia de Lobo 97.7 FM. Nuevamente les saluda su amigo y servidor Jorge Rosas Flores. Y les saludo desde acá, donde se está viviendo la preventa de boletos precisamente para este gran baile de este fin de semana en el Liberty First Arena, donde van a estar los Inquietos del Norte, Tierra Cali, Tercer Elemento, El Padrinito Toys, los Últimos del Topo Chico. Y ¿sabe qué? Te vas a poder disfrutar este bailazo en una mesa VIP. Lo único que tienes que hacer es venir a comprar tus boletos aquí al lado Santa Fe de la 24 y la M, y eso te va a dar la oportunidad para que te registres para ganarte esta mesa y te puedas disfrutar esas excelentes agrupaciones desde el ángulo más cerca que hay, y que es la área VIP. Así es que, familia, le hacemos la invitación porque estamos acá hasta las 6 de la tarde. Queremos que vengas, aproveches, te registres y, por supuesto, que ganes esa mesa VIP. Así es que recuerde, el lado Santa Fe de la 24 y la M. Además, esto se puso caliente. Venga y refresquese con algo rico y delicioso de lado Santa Fe.
0: Ahí está, así que no olvide pasar por el lado Santa Fe, regístrese y podría ser el ganador de esa mesa VIP, ¿eh? Y bueno, en este momento quiero mandarle un saludo, dice por acá. Saludos para el cara sucia allá en Fremont, Nebraska. Qué rollo, ¿cómo andamos, eh? Gracias por estar con nosotros aquí en el Cotorreo Mix. Y bueno, no olvides de mandar estos saluditos a la línea del WhatsAppazo 402-594-3955. Manda tu saludo, participa y ahorita con mucho gusto lo vamos a pasar totalmente en vivo. Dice por acá mi compa Catalino Villatoro. Saludos, Chelita, qué rollo, ¿cómo andamos? La raza de Guatemala. Nos vamos a ir a una pausa y regresamos con más aquí en Lobo 97.7, la número uno en éxitos.
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11: Y ahora sí nos vamos con algo de música de Tierra Caliente, ¿eh? Así que no olvides de mandar tus saluditos 402-594-3955 o a través de TikTok.

0: caliente, ¿eh? Saludos a la raza que sigue conectada con nosotros. También a la raza del TikTok. ¿Cómo andamos? Saluditos, saluditos. Ahora va el saludo para mi compa Rubén, que dice saludos desde Carolina del Norte. Dice, ponme una canción para el amor de mi vida. Para Mati Rivera, muchas gracias. Ahí está, saluditos para ella. También saluditos para... ¿Quién más? ¿Quién anda por acá? Anda también mi compa. A la raza de Pensilvania. Saludos para mi compa Javier, José, a todos los pizzeros también. Saluditos, esperando que se encuentren muy, muy bien. Saluditos. ¿Quién más? ¿Quién más tenemos por acá? Es que mis saludos están aquí. Saludos para Lidia. Lidia Vargas, saluditos, ¿eh? ¿Cómo andamos? Mi compa José, ¿qué rollo? Saluditos, y en este momento vamos a ir de regreso al lado Santa Fe. Vamos a ver cómo sigue el ambiente con mi compañero Jorge Rosas. Adelante, Jorge.
1: Y que no se le haga tarde, familia, porque ya estamos en la recta final, porque recuerde que a las 6 de la tarde salimos corriendo de aquí, del lado Santa Fe, de la 24 de la M, y no quiero que usted pierda la oportunidad de ganarse esa mesa VIP. Sí, mesa VIP que usted se puede ganar si compra su boleto en preventa solamente aquí con nosotros, con Lobo 97.7, que estamos acá, insisto, hasta las 6 de la tarde. Así es que véngase a comprar su boleto en preventa para que usted pueda participar y sobre todo para que usted pueda ganar. Así es que estamos acá en la 24 y la M para que venga, compre su boleto y al mismo tiempo, ¿sabe qué? 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
0: Ahí está, así que no olvides de pasar a visitar a mi compañero Jorge Rosas allá en el lado Santa Fe. Nos vamos a ir a una pausa comercial y regresamos con más. Aquí Lobo 97.7, la número uno en éxitos.
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2: Y ahora sí nos vamos a ir con algo de bachatita, así que súbele que estás en Lobo 97.7, la número uno en éxitos.

0: poquitos saluditos, ¿eh? ¿Qué dice? ¡Ay, no puras fallas! ¿Qué te digo, Eli? Es que estas rolas son... Esas son las mías, ¿eh? Bueno, vamos a ir rápidamente a El Lado Santa Fe. Una vez más, donde se encuentra mi compañero Jorge Rosas Flores. ¡Adelante, Jorge!
1: Y que no se le haga tarde, familia, porque todavía está a unos minutos de venir a comprar sus boletos en preventa y tentar la fortuna. Para que pueda usted ser el ganador de esa mesa VIP para este gran bailazo de Zamora Live este viernes 21 de agosto en el Liberty First Arena con el Cerveza Tour, donde va a estar presentando, entre otros artistas, a los Inquietos del Norte. Le recuerdo, familia, que antes de las 6 de la tarde vamos a hacer la rifa de esa mesa VIP, así es que venga y tenga la oportunidad de ganársela. Por lo pronto, no me resta más que despedirme, familia, y también al mismo tiempo haciéndole la invitación para que esta noche nos escuche en su programa Conexión con la Comunidad. Recuerde, transmitimos completamente en vivo para todos ustedes de 8 a 9 de la noche. Agradezco a mi compañera Rebeca Salazar, aquí conmigo en El Lado Santa Fe de la 24 de la M. Y por supuesto que allá en el estudio me despido de mi compañera, la voz que enamora. Sí, la muchas veces imitada, pero jamás igualada, a nuestra DJ Chelita. Mil gracias a ambas por hacer posible que podamos llegar a todos ustedes. Así es que, familia, está a unos minutos de cerrar esta rifa de esta mesa VIP.
0: Y bueno, también le queremos dar las gracias a mi compañero Jorge Rosas Flores por estar allá con nosotros, porque este remoto no sería posible también sin su presencia. Y recuerde, como ya lo dijo él, más adelante recuerde que los miércoles yo los acompaño hasta las 8, porque a las 8 de la noche viene Conexión con la Comunidad, un programa lleno de mucha información esencial para usted, ¿eh? Pero bueno, nos quedan unos minutos más, perdón, así que vamos a seguir con algo de bachatita. Recuerda que puedes seguir mandando tus saluditos a la línea de WhatsApp 402-594-3955, como ya lo hizo también Don Robert, que dice: Chelita, buenas tardes, aquí escuchándote como siempre, ya vamos a casita. Retornando, pues mira, mándanos un saludito a las personas que trabajamos en los diferentes ranchos de la zona de Skyler y sus alrededores, ¿eh? Así que hoy sí, no te vas a salvar, dice, me toca pedir la canción que me gusta de mi paisana con Los Ángeles Azules, Natalia Lafourcade. Gracias, Chabelita, por tu atención, ¿eh? Ya está Don Robert, ahorita con mucho gusto va esa rolita. Así que vámonos con otra bachatita antes de despedir el show y regresamos con esa rolita. Súbele, súbele.

el día de hoy. Muchas gracias por haber estado conmigo. Recuerda la raza del TikTok. Regresamos el día de mañana. El Cotorreo Mix de lunes a viernes en punto de las 4 de la tarde, hora centro. Para ti que me escuchas a través de la aplicación Telemundo Nebraska, el cual si no la tienes, te invito a que la descargues y no te pierdas nada de la programación de Lobo 97.7.

0: y me escuchas a través de tu radio receptor, bueno, recuerda que yo te acompaño hasta las 8 de la noche. Así que súbele porque estás en el número 97.7, el número 1 en éxitos. ¡Vámonos!
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1: Le saluda Verónica Sandoval con la noticia de la hora. Rodney Aldanas Cárdenas, de 21 años, se enfrenta a cargos de agresión en segundo grado tras protagonizar una violenta pelea el fin de semana en un bar de Grand Island. De acuerdo con los documentos judiciales, el acusado presuntamente golpeó en la cabeza a un joven de 22 años utilizando una botella de cerveza de vidrio, provocándole una severa herida abierta. Tras ser arrestado por las autoridades, Cárdenas compareció ante un juez quien le fijó una fianza de $7,500 y le ordenó no tener contacto con la víctima. El procesado quedó en libertad bajo fianza y su audiencia preliminar fue programada para el 14 de septiembre. 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
2: ¿Qué más, pues, mi gente? Yo soy Sebas El Parce con toda la información deportiva. El mexicano Alejandro Kirk pega un home run y doblete para comandar el triunfo de los Blue Jays ante los Yankees. Concretó su quinto home run en lo que va de la temporada. El dominicano Vladimir Guerrero salió lesionado por un choque. Alejandro Kirk conectó un home run y el doble que rompió el empate. Shane Bieber lanzó 6 entradas para ganar por cuarta vez en 6 apertura. Y los Toronto Blue Jays vencieron el viernes 3-1 a los Yankees de Nueva York. El dominicano Vladimir Guerrero Jr. salió del juego tras chocar durísimo contra un campo corto novato de los Yankees, George Lombard Jr., durante una jugada caótica en la tercera base en la 6ª entrada. Yo soy Sabas El Parce con información deportiva. Para más deportes no duden en visitar telemundonebraska.com. Que tengan un lindo día y hablamos más tardecito. Chao, chao.
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1: 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Les saluda Nelly Hernández y este es el resumen del tiempo para hoy miércoles 12 de agosto. Después de recibir el...
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Pues seguir con nosotros aquí en Lobo 97.7, tu amiga Día Chelita acompañándote. Y bueno, en este momento te quiero hacer la invitación. 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Nos vamos a ir con más música, no le cambies. Estás en el 97.7, la número uno en éxitos.

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